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3: Bienvenidas y bienvenidos a la Hora Nacional. Muy buenas noches. Hoy no está conmigo el Cha, pero me da mucho gusto que me acompañe Orlando Mal.
4: Lo cual es un verdadero placer, mi Leos. Y vamos a arrancar con música de Gil Nabor, un artista que hace rap en lengua mazahua, llevando sus raíces y tradiciones a nuevas generaciones con su música.
3: Además, hablaremos sobre el Día Nacional del Psicólogo y del ABC de las Emociones, que es la estrategia impulsada por el gobierno federal para fortalecer la salud mental de jóvenes y también prevenir las adicciones y la violencia.
4: Les compartiremos información sobre el Registro Nacional de Líneas Telefónicas, porque su plazo de inscripción vence el 30 de junio.
3: A propósito del Día Mundial de la Diversidad Cultural para el Diálogo y el Desarrollo, vamos a platicar con la cineasta indígena Anat Sayeb sobre el documental Licham Morí.
4: Tenemos un reportaje especial sobre el Día Nacional de la Lucha contra la Homofobia, Lesbofobia, Transfobia y Bifobia, una fecha que busca promover el respeto, la igualdad y la no discriminación.
3: Tendremos nuestros flashazos del bienestar, que tienen información breve y útil sobre programas sociales y apoyos para la población.
4: Y en las Chilanguiales traemos una lista de las mejores ferias, museos y eventos culturales en la Ciudad de México.
3: En México, más de 7 millones de personas hablan alguna lengua indígena, según el INEGI. Y entre ellas, el mazahua se mantiene como una de las más representativas del centro del país.
4: En este contexto, surge la propuesta de Gil Nabor, un rapero que usa la música urbana para preservar su lengua, combinando el hip-hop con la cosmovisión mazahua para acercar a las nuevas generaciones a sus raíces.
3: Sí, él es uno de los artistas indígenas que han encontrado en el rap una forma de identidad y también de resistencia cultural. Vamos a ver y escuchar una de sus canciones.
5: Kimi Treshegi, en Getzko Gil Nabor, soy Gil Nabor y vamos a cantar Recuerdo aquí en la Hora Nacional.

0: San Felipe del Progreso, Almoloya de Juárez, Villa Victoria, Villa de Allende, Donato Guerra, El Oro, a toda la raza, Zitácuaro, Michoacán, el pueblo Mazahua está presente. Yeah.
1: En México, más de 35 millones de niñas, niños y adolescentes tienen distintos retos emocionales en su desarrollo, lo que ha puesto a la salud mental como un tema prioritario en la agenda pública.
2: El programa El ABC de las Emociones busca brindar herramientas para identificar, nombrar y gestionar lo que sentimos, con el objetivo de prevenir conductas de riesgo como las adicciones o la violencia en contextos escolares y comunitarios.
1: Las iniciativas preventivas en escuelas y comunidades son clave para poder fortalecer el bienestar emocional desde edades tempranas. Vamos a conocer de qué se tratan estas actividades que se están implementando en los salones de clase.
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2: En México existen más de 300,000 profesionales de la salud mental y el 20 de mayo además es su día, el día del psicólogo y de la psicóloga. Es importante saber qué es lo que pasa en esa carrera, en esa disciplina y cómo nos afecta y cómo también nos beneficia. Es por eso que en esta noche viene la doctora Jessica Zapata Téllez del Instituto de Psiquiatría Ramón de la Fuente Muñiz para platicar de todo lo relacionado con nuestra salud mental. Doctora, bienvenida a la
6: Muchísimas gracias. Un gusto que podamos hablar de estos temas aquí.
2: Empecemos por algo que es muy común, que de pronto la gente hasta ignore un poco lo que pasa en su cabeza y en sus emociones. ¿Por qué hay que darle reconocimiento?
6: Eso es una pregunta importante. Creo que hay que darle reconocimiento porque es parte también de la salud integral de los seres humanos. No solamente hay que tener nuestro cuerpo bien al 100%, creo que también la forma en cómo nos sentimos y lo que pensamos impacta en las cosas que hacemos y en cómo nos conectamos a las cosas que son importantes para nosotros. Creo que eso es bueno.
2: Hay bastantes avances en esta percepción de ir a terapia, pero aún hay algunos tabúes.
6: Yo creo que uno muy importante es creer que las personas que van al psicólogo son débiles o que no pueden con sus problemas solos o solas. Eso es falso. Creo que el hecho de que ya haya algo que te afecte, aunque sea pequeño en tu vida cotidiana, es motivo de atención. Y la verdad es que nosotros los psicólogos ayudamos mucho a desatorar las cosas que nos mantienen sufriendo. Eso es importante.
2: También es importante recordarle a la gente que hay diferentes tipos de terapias y de disciplinas y que sí, pues podemos buscar en uno y en otro hasta encontrar la que más nos agrade.
6: Sí, hay varios enfoques de psicoterapia. Hay algunos que de hecho están más apegados a las cuestiones científicas que nos pueden decir que hay evidencia que funciona para diferentes tratamientos. Los enfoques que tienen más enfoque psicológico científico tienen que ver con las terapias de conducta. Actualmente son aquellas que tienen más evidencia.
2: De pronto se puede pensar que hay alguna edad específica buena o mala para acudir con un profesional de la salud mental, pero eso también es falso.
6: Sí, es falso. Habemos psicólogos que somos especialistas en los diferentes grupos etarios de la vida. Hay especialistas en niños que atienden problemas de conducta, hay psicólogos que son especialistas en adolescentes que trabajan muy en conjunto con los padres, por supuesto con adultos, y un área que de pronto es muy olvidada, pero también hay mucha atención, es a los adultos mayores, que se cree que ya no reciben o ya no deberían recibir atención psicoterapéutica, y esto es falso.
2: Hay algo que yo quiero preguntarle específicamente, el ABC de las emociones, ¿de qué se trata?
6: Se trata de poder gestionar nuestras emociones de la mejor manera para poder alcanzar nuestras metas. Uno de los primeros pasos es poder reconocer cuando estamos experimentando una emoción y poderle poner una etiqueta, saber qué es lo que estamos sintiendo, porque es muy común que confundamos de pronto tristeza con enojo o algunas otras emociones. La siguiente parte también es saber los impulsos que esa emoción nos genera y saber si esos impulsos son adecuados con las metas que tenemos en cada situación.
2: Bueno, y lo que decía, hasta las películas sirven
6: sí,
2: para eso, ¿no?
6: Sí, en las películas podemos encontrar mucha información recreativa y también informativa.
2: ¿Algunos hábitos que nos pueda recomendar para cuidar nuestra salud mental?
6: Sí, creo que lo primero es cuidar también nuestro cuerpo. Si nuestro cuerpo está bien, también nuestro sistema emocional o nuestro sistema mental está bien. Lo segundo también es atender, no dejar que las cosas se nos junten, sino notar cuando hay pequeñas señales de alarma de cuando ya no estamos durmiendo bien o cuando estamos respondiendo con mucha irritabilidad o cuando de pronto no queremos levantarnos de la cama y nos sentimos muy tristes, creo que esas son algunas formas de notarlo. Y lo siguiente es, por supuesto, acudir con profesionales que sabemos cómo ayudar a sobrellevar ese sufrimiento o ese malestar de la mejor manera.
2: Muchas gracias, doctora. Qué enriquecedora charla. Y bueno, no dejarlo ahí en saco roto a la menor provocación. Hay que acudir, siempre hay que cuidar nuestra cabeza. Y el 20 de mayo es su día. Muchas felicidades, doctora.
6: Muchas gracias.
2: Las redes sociales, nada más para despedir, donde podamos encontrar más información, alguna
6: sí,
2: página
6: claro.
2: que nos
6: recomiende. En la página del Instituto Nacional de Psiquiatría tenemos mucha información, tenemos también redes sociales en Facebook, en Instagram, y cada mes pueden encontrar grabaciones en donde hablamos de salud mental y de diferentes temas asociados a los seres humanos y a diferentes etapas de la vida.
2: Muchas gracias, doctor. Ahora
6: contrario.
2: Sí, continuamos con más esta noche en La Hora Nacional.

0: Oigan, ¿ya registraron ustedes su teléfono celular, su línea telefónica? Es muy importante. El 30 de junio vence el plazo y es importante saber por qué tenemos que registrarlos, cómo lo vamos a hacer. Por eso hoy en La Hora Nacional tenemos a un invitado que nos hablará al respecto. Ricardo Castañeda, el director general de Política Regulatoria de la CRT. ¿Cómo está, licenciado?
1: ¿Cómo está? ¿Qué tal? ¿Cómo estás, Orlando? Muchas gracias por invitarnos a platicar contigo de este importante asunto.
0: Oiga, esto se ha escuchado por todos lados y resulta que es un asunto de importancia nacional y hasta de seguridad.
1: Te platico. Se trata de una medida establecida por el Congreso de la Unión que salió en la recientemente emitida Ley Federal en materia de telecomunicaciones y radiodifusión, donde instruye que los operadores móviles tienen que llevar a cabo la vinculación de las líneas telefónicas móviles de sus usuarios, para lo cual la CRT emitió unos lineamientos en diciembre del año pasado, entraron en vigor en enero, y a partir de enero y hasta el 30 de junio es el tiempo que tenemos los usuarios de telefonía móvil para llevar a cabo la vinculación de nuestras líneas telefónicas. ¿En qué consiste la vinculación? Bueno, se trata de acudir con nuestro operador de telefonía móvil a un centro de atención a clientes, o bien llevar a cabo el proceso de manera remota desde nuestro propio teléfono celular a través de un aplicativo que los propios operadores han puesto para que ante nuestro operador vinculemos la línea. ¿Cómo? Pues con una identificación oficial, puede ser la credencial del lector, puede ser el pasaporte o la denominada CURP biométrica. Cualquiera de esos tres documentos que tengamos son suficientes para llevar a cabo la vinculación y se vincula a través de nuestro nombre y la clave CURP, los 18 dígitos que conforman la CURP, y con eso es más que suficiente para tener vinculada nuestra línea telefónica.
0: ¿Qué pasa si no lo hacemos?
1: Los servicios celulares son muy importantes para todas las personas. Estudiamos, trabajamos, vendemos, compramos a través del teléfono celular. Entonces es muy importante que privilegiemos la continuidad de nuestros servicios, porque la ley indica que si al término del plazo, que reitero es al 30 de junio, no hemos vinculado nuestra línea telefónica, vamos a sufrir una suspensión temporal de nuestros servicios. O sea, no perdemos nuestro número, no nos cancelan la línea, no perdemos nuestro saldo, pero sí vamos a tener una pausa en nuestros servicios. Es decir, no vamos a poder hacer llamadas, enviar o recibir mensajes o usar nuestros datos hasta en tanto llevemos a cabo la vinculación de nuestra línea telefónica. Una vez que lo hagamos, si es que se nos pasó el plazo, los servicios serán restablecidos y los podemos usar como siempre, pero es muy importante que lo hagamos cuanto antes porque cada vez se acerca más la fecha límite y como suele ocurrir, mucha gente deja todo al último.
0: No me voy a
1: hacer el
0: cumplido.
1: Porque si no, las plataformas pueden saturarse o los centros de atención a clientes pues estén rebasados en su capacidad de atención. Claro. Y eso puede complicar para las personas o hacer más tardado o complejo el proceso de vinculación. Todavía estamos a tiempo para hacerlo.
0: Tenga plan o no tenga plan y sea de chip, de prepago o no, tenemos que registrar la línea, no importa el esquema en el que estemos.
1: Sí. Generalmente los operadores cuando ya tienes un plan de renta ya tienen los datos tuyos, pero sí es muy importante acercarse con el operador en este caso para asegurarnos de que nuestra línea ya esté vinculada o en su caso si el operador requiere algún dato adicional que en su momento no dimos cuando contratamos la línea, asegurarnos que el operador tenga nuestra información completa y que no haya un problema llegando el día del plazo. Por ejemplo, si contrataste tu teléfono hace varios años en un plan de renta y así has seguido a lo largo de los años, probablemente en su momento el operador móvil no recabó tu CURP y es un requisito tener la CURP, ¿no? De acuerdo a la ley. Entonces, en general, los que tienen un plan de renta no tienen ya prácticamente nada que hacer, salvo que tu operador te contacte o, para estar 100% seguros, acércate a tu operador y asegúrate que ya estés vinculado. Hay una plataforma de consulta de vinculación de líneas telefónicas. Tú puedes ahí meter tu CURP y te va a decir si tienes qué líneas están vinculadas a tu nombre. Si ya están vinculadas porque eres de plan de renta, pues entonces ya no hay nada que hacer. La medida es mayoritariamente para los usuarios de prepago que no dieron ninguna información en su momento y que son alrededor del 84% del universo de líneas telefónicas en nuestro país. La gran mayoría son de prepago, entonces
0: ahí
1: de ahí la importancia. Así es.
0: ¿Dónde podemos checar toda esta información?
1: Muchas gracias. Mira, en la página de la CRT hay una página que se llama registratulinea.crt.gob.mx y ahí están todas las preguntas frecuentes, todos los enlaces hacia los operadores, toda la ayuda que se pueda requerir para tener la información completa acerca de este procedimiento, lo puede encontrar en la página de la CRT o bien acudir directamente con el operador con quien tengamos el servicio contratado. Es muy importante resaltar que no es una recolección de datos que haga el gobierno, lo hacen los propios operadores móviles, como ya lo han estado haciendo desde hace muchos años, por ejemplo, para quienes tienen un plan de renta o de pospago.
0: Así igualito.
1: Que exactamente, solamente solamente que ahora se está recabando también la información de aquellos usuarios que en su momento no entregaron ninguna información, por ejemplo, los de prepago. Cuando compras un chip, ¿no?, en la calle, pues no das ninguna información y utilizas el número, y eso desgraciadamente ha sido aprovechado por el crimen organizado para cometer delitos como el fraude, como la extorsión telefónica, suplantación de identidad, entre otros, ¿no? Entonces, al eliminar esta capa de anonimato en el uso del teléfono celular, entonces todos tendremos un ecosistema de mayor seguridad en el uso de nuestros servicios. Y en caso de que haya la comisión de algún delito donde esté involucrado este servicio, que nuestras autoridades tengan la oportunidad de perseguirlo con más eficacia. De eso se trata, de que tengamos más seguridad todos.
0: Entonces, si usted tiene duda, recuerde, puede ver este programa en las redes sociales o en el canal de YouTube de La Hora Nacional, porque todo lo que usted tenía que saber ya se ha dicho, es súper relevante y tenemos hasta el 30 de junio. No lo olvidemos. Continuamos con más esta bella noche en La Hora Nacional.
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3: Cada 21 de mayo se conmemora el Día Mundial de la Diversidad Cultural para el Diálogo y el Desarrollo. En México, más de 23 millones de personas se identifican como indígenas, según el INEGI, por lo que nuestro país es uno de los más diversos culturalmente en toda América Latina.
0: En este marco, la cineasta Tzotzilana Tzayeb presenta el documental Licham Morí, una obra que retrata la vida, memoria y resistencia de mujeres tzotziles que enfrentan muchas formas de desigualdad.
3: Sí, el cine indígena contemporáneo ha ido agarrando fuerza como una herramienta de narración donde las comunidades cuentan sus historias desde su propia voz.
0: Vamos a ver y escuchar esa entrevista que hiciste con Chale. Vamos. A estar buenísimo.
4: Hoy vamos a hablar de un documental que es un testimonio sobre la resistencia, la memoria y la búsqueda de autonomía de mujeres tzotziles, construido desde la autorrepresentación y una mirada muy propia.
3: Sí, para eso nos acompaña la directora Ana Tzayeb, quien presenta su ópera prima Licham Morí, que llegó a salas este 7 de mayo. Ana, bienvenida a La Hora Nacional, qué gusto tenerte aquí.
5: Muchas gracias, yo muy feliz estar en este espacio y también seguir difundiendo el estreno de Licham. Y la verdad que estamos muy felices que por fin llegó el tiempo de estrenar en salas después de recorrido más de un año en festivales nacionales e internacionales este largometraje documental.
4: Oye, ¿de qué va?
5: Licham, que significa Morí, es una historia de mujeres tzotziles, es una historia coral donde se narra la vida, la lucha, la resistencia, la violencia que han atravesado las mujeres tzotziles, pero también donde cuestiona las prácticas tan normalizadas dentro de nuestra comunidad, justificado de los usos y costumbres. Licham, que bien menciona que es Morí, que es un verbo en pasado porque justo reflexiona que muchas veces en la vida morimos varias veces. Sí. Y en este caso, Licham habla de la muerte física de personas cercanas, de los bebés, pero también la muerte de ellas mismas, de las tres protagonistas, pero también hay una muerte de sumisión, donde en la llegada del zapatismo, las mujeres en Chiapas, las mujeres de pueblos originarios, toman este espacio, un movimiento social donde impacta en la vida de las mujeres de pueblos originarios, donde defienden esos derechos a la vida, derecho a la libertad, derecho a la autonomía. En este caso, estas tres historias son tres generaciones donde se habla de distintas experiencias, distintas generaciones, tres mujeres que comparten un pasado en el zapatismo, pero comparten un presente en el café, comparten un presente en la lucha, en la búsqueda de una esperanza o mejores esperanzas para sus hijos. Licham es la historia de mi mamá, de mi tía y la esposa de mi primo. Es una historia muy íntima, muy personal, que de alguna forma me atraviesa a mí como persona, como mujer tzotzil y como parte de la familia también.
3: Oye, ¿cómo tomaste la decisión de poner a tu propia familia bajo el lente, ¿no? Que debe de ser una cosa muy fuerte por justo esta intimidad a la que estás dejando entrar al público.
5: Sí, claro. Fue uno de los retos también, ¿no? De abrir tu corazón, abrir tu intimidad. Licham es una película donde te lleva hasta en el interior del hogar, pero en cada rincón de los espacios en el trabajo de las mujeres. Las mujeres que trabajan en el campo, trabajan en el café, pues te invitan a llevar a este espacio espacio donde sí se cuenta una historia desde voz viva propia de las mujeres, pero también se está contando desde una experiencia que es la mía, al ser parte del contexto y una narrativa propia, cómo vemos la vida, cómo percibimos la vida y también cómo es nuestra lucha desde en el contexto. Este documental invita mucho a la reflexión, pero también inspira esta vida de las tres mujeres. Y los invito muchísimo a seguir la página de Artegios, porque es ahí donde se sigue publicando la cartelera de Licham.
3: ¿Artegios? ¿Es así
5: sí,
3: la página?
5: Sí, Artegios, la página que pueden encontrar en las redes sociales. La película cuenta con su página oficial, web y también en las redes sociales. Lo mismo, pueden encontrar Licham Films en Instagram, Licham en Facebook.
3: Buenísimo, para estar pendientes de dónde la podemos ir a ver, porque la historia suena apasionante y además siempre es muy bonito apoyar el cine mexicano. Claro. Para que cada vez haya más posibilidades de hacer más y más.
4: Y te felicitamos muchísimo, Ana. Muchísimas gracias por estar aquí con nosotros en La Hora Nacional.
5: Muchísimas gracias a ustedes también.
3: Hombre, ha sido un gusto. Y pues también es un gusto que nos acompañen aquí como todos los domingos. No se vayan. Hoy en el marco del Día Internacional de los Museos vamos a hablar de estos espacios que guardan nuestra memoria colectiva.
0: El INEGI tiene registrados 2.300 museos aproximadamente en nuestro país, pero hay personas que le dedican la vida y el corazón a recorrerlos y tal vez hacer nuevos censos. Por eso hoy traemos a Carla Museos, una conocidísima tiktoker y persona de redes que a eso se dedica precisamente, recorrer museos. Platícanos, por favor, ¿cuál es la magia que tú encuentras?
6: Pues a mí me encantan los museos, siempre me han gustado muchísimo. Desde muy pequeña mi mamá me llevaba a los museos y yo creo que los encuentro más como santuarios, como espacios de paz, pero también lugares donde puedes hacer lo que tú quieras hacer. Puedes meditar, dibujar, leer, o sea, puedes hacer algo más y además aprendes.
3: Oye, Carla, nos platicabas que tú llevas más o menos 10 años haciendo chamba voluntaria de ir a recorrer museos y platicar sobre ellos.
6: Sí.
3: ¿Cómo has sentido que ha cambiado la experiencia de los museos?
6: Pues mira, en realidad creo que los museos se han puesto de moda afortunadamente en los últimos años. Bravo. Es algo muy interesante porque a partir también como del fenómeno de TikTok,
3: sí.
6: Y también de esto de ir a buscar lugares poco conocidos para irse a tomar fotografías, los museos toman un auge porque además son baratos. Aquí en México la mayoría son gratuitos, incluso tienen solo un día de gratuidad algunos. Entonces como que siento que es un plan muy fácil de replicar. Entonces como que la gente los tomó en plan, ah bueno, ahora este es mi modo de vida y vamos a hacerlos populares. Eso es algo que ha sucedido mucho. En realidad yo empecé este proyecto y nunca me imaginé que fuera a tener los seguidores que tengo hoy. Es más, ni siquiera pensé que tanta gente le podrían importar los museos o algo por el estilo.
0: Claro. Oye, ¿y cómo lo ves desde el lado de transitar ese testimonio digital hacia la identidad cultural que le puedes proyectar a tus seguidores, por ejemplo, a través de los museos?
6: Principalmente es el tema de la información. Lo que yo intento hacer, y bueno, siempre he intentado hacer, es investigar muchísimo y me pongo como mucho a pensar qué le voy a decir a mis seguidores, porque al final de cuentas de repente te vuelves un referente para dar información.
3: Oye, Carla, ¿vas a museos de todos tipos? ¿Cuáles, digamos, como, tienes algún otro requisito o con que se haga llamar a sí mismo museo? Ahí vas a estar tú documentando.
6: Pues en realidad, bueno, cuando visité todos los museos de la Ciudad de México, ajá, justo sí, mi requisito era que fuera museo, o sea, que dijera museo y tuviera una colección.
3: Okay.
6: Que eso realmente es lo que significa que sea un museo. Uh-huh. Me encontré cosas súper interesantes, cosas que nunca me imaginé ver. Fue un gran proyecto que hice para poder conocerlos y verlos e incluso amarlos más, porque hay de todos. Hay museos comunitarios, hay museos que solo maneja una familia, hay museos que obviamente los grandes institucionales, que son todos preciosos, pero hay otros que de verdad dices, de verdad, una taza y un tenedor, pero qué padre, ¿no? O sea,
0: ¿cómo sucede esto de que a lo mejor te empieza a llamar la atención ir a un museo, a otro y a otro? Pero ¿cuándo te das cuenta de que a la gente le interesa también engancharse con eso? ¿Y qué es lo que haces tú para quitarle esa etiqueta de aburrido a los museos, ¿no? Que antes se tenía. Creo que ahora ya se está como desvirtuando eso.
6: En realidad fue a partir de fotografías en Instagram, cuando Instagram solo permitía fotos. Y la idea justamente era como provocar que las personas se enamoraran del espacio o aprendieran algo al respecto. Yo lo que hacía era subir como un carrete de fotografías, como una por una, y decir de, ah, bueno, este artista está exponiendo aquí, termina aquí, y eso es lo que puedes ver, ¿no? Entonces me empiezo a dar cuenta que la gente se empieza a enganchar cuando a mí me empiezan a preguntar de todos. O sea, yo me di cuenta de que muchas personas solo conocían como 5 museos, o sea, eran como los museos más famosos, uh-huh, de todo esto. Y en la Ciudad de México, bueno, la última vez que hice todo esto fueron 185 museos. Entonces también me importaba mucho que también se visibilizaran esos museos.
0: Oye, pues lo estás haciendo increíble y de verdad te agradecemos mucho toda esta experiencia y todo el amor que le pones a lo que nos cuentas.
3: Te encontramos en @carlamuseos.
6: Sí.
3: En todas las redes.
6: Sí.
3: ¿Carla con K?
6: Sí.
3: Perfecto. Muchísimas gracias por acompañarnos.
6: No, muchísimas gracias por invitarme y vamos a museos juntos, por
0: sí,
6: favor.
0: Que vivan, los museos.
6: Que vivan los museos.
3: Muchísimas gracias, de verdad.
6: Gracias.
3: Y gracias a todas las personas que nos acompañan. Quédense con nosotros, por favor. Hoy se conmemora también el Día Nacional contra la Homofobia, Lesbofobia, Transfobia y Bifobia. En México, cerca de 5 millones de personas son parte de la comunidad LGBTIQ+, y es fundamental garantizar sus derechos en todos los ámbitos.
0: A pesar de los avances legales en materia de igualdad, los reportes de discriminación y violencia por orientación sexual o identidad de género siguen siendo una realidad. Vamos a ver y escuchar un reportaje sobre esto.
7: En los últimos años, en México, se han logrado avances legales importantes en materia de derechos para la diversidad sexual. No obstante, la violencia y los discursos de odio persisten. La cantante, actriz y comunicadora trans Luisa Almaguer nos relata parte de su historia.
8: Cuando yo salí del closet trans, bueno, en 2006 ni siquiera me planteaba ser una mujer trans, ¿no? En 2006 fue mi primer salida del closet, digamos, y fue como una... Yo pensaba que era un niño gay, claro. Que era un twink de chocolate, gay por ahí, ¿no? Y no era así, era yo una mujer trans, pero eso lo descubrí un poco después porque también la visibilidad había muy poco al respecto, sí. Muy poca información.
7: De acuerdo con datos del INEGI, en México más de 5 millones de personas de 15 años y más se identifican como parte de la población LGBTIQ y más.
8: De un año al otro, básicamente, se llenó de banderas trans, Se llenó de contingentes trans, de repente ya hay un contingente de infancias trans.
7: El reconocimiento y la visibilidad han permitido abrir conversaciones que antes permanecían ocultas. Hoy, las marchas del orgullo reúnen a familias completas, colectivos y juventudes que exigen respeto, igualdad y seguridad.
8: Ver a una niña trans con su vestido de princesa, con la mano de su papá, bueno, es una cosa que todavía a mí me pone la piel chinita.
7: Mientras aumentan los espacios de representación en medios, también crecen las denuncias por violencia y discriminación.
8: La visibilidad sube, pero la violencia hacia nosotras también sube.
7: En el Día Nacional contra la Homofobia, Lesfobia, Transfobia y Bifobia, colectivos y organizaciones nos recuerdan que la lucha no solo busca reconocimiento, sino condiciones de vida dignas, libres de violencia y con acceso pleno a derechos para todas las personas. 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
3: Llegó el momento de la Chilanguía, donde les traemos nuestra agenda de eventos, ferias, exposiciones y vida cultural de la Ciudad de México. Vamos a ver y escuchar qué nos prepararon Orlando Abad y Germán Gastelú.
10: Chilanguía.
0: ¡Chilanguía! Bienvenidas y bienvenidos a una...
10: ¡Chilanguía!
0: Porque siempre hay plan en la Ciudad de México, una urbe que nunca, nunca para.
11: Y para el calor, bueno, ¿qué tal? El 30 y 31 de mayo, Feria del Helado en Coyoacán, en el Centro de Convenciones Churubusco, de las 11 de la mañana a las 6 de la tarde. ¿Les gustan los helados?
12: ¡Sí!
11: ¿Cuáles son sus favoritos?
12: El chocolatino. Fulanito. No, digo.
11: ¿Cómo que fulanito?
0: Y ahora sí, uno de los eventos más grandes, el 31 de mayo, del Ángel de la Independencia al Zócalo. ¿Qué? Se busca romper un récord con la ola más grande del mundo. El registro es desde las 6 de la mañana. Las pruebas van a ser a las 8:30 y la ola más grande del mundo será a las 9 de la mañana. Obviamente, este es un evento gratuito e incluye. Planes hay y hay para todos. Esto fue la
10: Chilanguía.
0: Nos escuchamos
11: Chilanguía
0: la próxima semana.
12: También chilaquiles. Coman chilaquiles.
0: Ricos,
11: pero con cochinita pipil.
12: Sí.
0: Va, bolillo, porque pipil. Chilanguía.
3: En el marco del Día Nacional del Psicólogo y la Psicóloga, que es el próximo 20 de mayo, recordamos a Viktor Frankl, neurólogo y psiquiatra austriaco, fundador de la logoterapia y además sobreviviente de los campos de concentración nazis.
0: Su obra más conocida, El hombre en busca de sentido, se incluye esta frase: a un hombre se le puede arrebatar todo salvo una cosa. La última de las libertades humanas, la elección de la actitud personal ante un conjunto de circunstancias.
3: Y con esta reflexión cerramos la primera parte de la Hora Nacional, pero antes le queremos mandar saludos a todas las personas que nos ven, nos escuchen y además nos escriben cada semana. María González en Veracruz, José Luis Hernández en Jalisco, Carla Martínez y Roberto Sánchez en Nuevo León.
0: También van saludos para Eduardo Mena, Ana López en Chiapas, Luis Fernando Ramírez en Sonora, Gabriel Torres Daniel Cruz, Fernanda Morales y Miguel Ángel Velázquez aquí en la Ciudad de México.
3: Escríbanos, estamos en YouTube, Facebook, Instagram, TikTok, X y también Spotify. Además nos pueden contactar en el número 55 34 83 42 39 o mandarnos un correo electrónico a lahoranacional@segob.gob.mx. Muy bonita noche y excelente semana.
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14: Muy buenas noces, querido chihuahuense. Soy Jimena Jiménez y te doy la más cordial bienvenida a la Hora Nacional Chihuahua. Domingo 17 de mayo del 2026, gracias por darnos este espacio en tu estación favorita. Saludo a los 67 municipios del estado de Chihuahua que nos están sintonizando. Hoy en este domingo estaremos platicando, por supuesto, un programa muy especial con información completamente valiosa para que esta misma la puedas compartir. Estaremos poniendo a prueba tu conocimiento en la trivia a cargo de Leonel Rodríguez, así como también estas altas temperaturas que está presentando el estado de Chihuahua por la llegada de la temporada de calor 2026. Tenemos que platicar sobre la rickettsia, cómo es que nos podemos cuidar, cuáles son las medidas de prevención que debemos de tomar, así como también cómo podemos cuidar a nuestras mascotas. ¿Sabía usted que existe el Día Mundial de las Abejas? Lo estaremos platicando en un rato más con Héctor García, así como también las recomendaciones por parte de Protección Civil para esta temporada de calor 2026. ¿Qué le parece si vamos con Leo y regresamos ya con nuestra entrevista aquí en la Hora Nacional Chihuahua? Bienvenidos.
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15: Muchísimas gracias, Jimena, qué gusto saludarte. Y bueno, ya estamos listos con la trivia de esta semana. Desde tiempos antiguos, los alimentos han sido esenciales para la vida, pero no todos duran lo mismo. Algunos se descomponen en días, otros en meses, y hay uno en particular que ha logrado resistir el paso del tiempo de una forma sorprendente. De hecho, se han encontrado restos de este alimento en antiguas civilizaciones y aún conservaban sus propiedades. Así que, preparados para la trivia, ¿cuál es el alimento rico en antioxidantes, vitaminas y minerales esenciales que nunca se echa a perder? Pongan atención en el inciso A, el arroz; inciso B, la sal; inciso C, la miel; inciso D, el azúcar. El arroz, la sal, la miel, el azúcar. ¿Cuál es el alimento que nunca se echa a perder? Lo vamos a descubrir juntos antes de finalizar este espacio. Continuamos.
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14: Continuamos en la Hora Nacional Chihuahua en este domingo con un tema que es sumamente importante con estas altas temperaturas en la mayor parte del estado de Chihuahua. Hoy vamos a platicar sobre la rickettsia. Para ello, le doy la más cordial bienvenida a la doctora Larisa Jiménez. Bienvenida, Larisa, ¿cómo estás?
18: Hola, ¿qué tal? Muy bien, gracias a Dios. Muchas gracias por habernos invitado.
19: Estamos contentos, estamos ahora sí que atentos a esta información porque también de este otro lado recibimos a David Baca, quien es médico veterinario en este tema que es sumamente importante por el cuidado de las mascotas y demás. Bienvenido, doctor, ¿cómo está?
20: Hola, muchas gracias por la invitación.
19: Estamos muy contentos y agradecidos de poder platicar hoy con ustedes en este domingo de uno de los temas más importantes que hemos visto en redes sociales, que incluso todavía, aunque tenemos tantas herramientas para informarnos, sigue habiendo una escasez en la información, que es la riqueza. Doctora, me encantaría iniciar que primero nos platique quién es la doctora Larisa Jiménez para la gente que nos escucha pueda saber de quién va a recibir esta información.
18: Claro que sí, me presento, soy médico, trabajo en lo que son los servicios de salud de Chihuahua, soy coordinadora estatal del programa de enfermedades transmitidas por vector y enfermedades zoonóticas, que es el programa prácticamente que lleva todo lo de en relación a la enfermedad de rickettsia.
19: Y esto es sumamente importante el poner este tema sobre la mesa porque estos últimos meses lo hemos escuchado y lo hemos visto bastante en redes sociales y existe una desinformación porque bien lo platicamos fuera del aire. No todas, que sabemos que es una enfermedad transmitida por las garrapatas, pero no todas las garrapatas presentan esta enfermedad y por ello me voy con nuestro veterinario de esta noche para que nos platique cuál es ese mito que todavía existe sobre esta enfermedad.
20: Es una enfermedad que es altamente transmisible por las garrapatas, pero a pesar de eso, es una enfermedad que no todas las garrapatas están infectadas. El problema que tenemos aquí en el estado de Chihuahua es que tenemos una alta infestación de garrapatas, que lo que significa que hay mucha población de garrapatas tanto en perros como en domicilios. Entonces esto provoca un alto riesgo para la sociedad.
19: ¿Cuáles son, doctora, las principales causas por las cuales se provoca este tipo de enfermedad y que sabemos que es un riesgo incluso mortal para el ser humano?
18: Pues es el aumento de garrapatas en las localidades. Entonces esto va muy de la mano con áreas sucias, áreas con maleza, el que no se tenga un cuidado adecuado de nuestras mascotas. Es lo que favorece sobre todo la prevalencia de garrapatas y nos pone en riesgo.
19: ¿Cuáles son verdaderamente los síntomas que presentan estas personas que desde ese momento puede ser clave para que no sea de mayor gravedad?
18: Son síntomas y signos que se pueden presentar en cualquier otra enfermedad. Eso es lo que lo hace un poco más peligrosa. El hecho de que sea fiebre alta, dolor de cabeza, dolor muscular, nos puede acompañarse de vómito, de náuseas. Entonces, eso es lo que nos pone como en alerta porque los síntomas se parecen a muchas otras enfermedades. También otra característica muy importante de la rickettsia es que empiezan a aparecer manchitas en la piel. Estas manchitas sobre todo inician en lo que son las áreas de muñeca y de ahí se van extendiendo hacia todo el cuerpo.
19: Había escuchado y había leído por ahí, me gustaría que la gente que nos escucha lo tome en cuenta, porque los síntomas no es un proceso rápido, o sea, tenemos a lo mejor el contacto con alguno de estos animales que está infectado y a partir de cuántos días empiezan los síntomas, ¿cuándo es cuando debemos de prestar cierta atención a esto?
18: Sí, esto es muy importante. Sobre todo el periodo en el que se puede llegar a presentar síntomas es como límite hasta el día 14. Dentro del día promedio es el día 7 después de la mordedura de garrapata. Pero hay que estar vigilando una vez que identificamos la garrapata, una vez que identificamos la mordedura de garrapata, hay que estar vigilando el que no aparezcan estos síntomas los próximos 14 días.
19: Vayamos a esta parte que también es sumamente importante, que es la prevención, y por ello me encantaría que el doctor nos pudiera compartir. Actualmente hay muchas pastillas, medicamento que podemos ahora sí que ofrecerle a los consentidos de la casa, que son nuestras mascotas, pero ¿cómo también lo podemos prevenir?
20: La principal manera de prevenir es ser responsables primero que nada con nuestros animales, al llevarlos constantemente al médico veterinario, a desparasitarlos, sobre todo para evitar las infestaciones. Dentro de los desparasitantes hay muchos tipos de desparasitantes. Los principales que se usan es el ectodesparasitante, es un líquido que se aplica sobre el lomo del animal. Pueden ser pastillas que son desparasitantes internos y externos y pueden ser baños garrapaticidas.
19: Cuando nuestro animalito tiene por ahí ya la garrapata que a lo mejor andaba en el parque, tuvo contacto con otros animales y demás, qué es lo que se debe de hacer? Porque hay mucha duda, incluso en redes sociales existen videos que dicen cómo debes de despegar una garrapata, muchos dicen que hay que matarla, aplastarla, otros que quemarla. ¿Cuál es realmente lo correcto que debemos de hacer?
20: Primero que nada, aplicar el ectoparasitante. Si se va a retirar la garrapata, se retira primero que nada con unas pinzas, no debemos de tener contacto directo con ellas. Bueno, pues una vez que desparasitamos, el deber ser es cuidar que no esté ya en el entorno. Las garrapatas tienen preferencia por vivir dentro de los domicilios, incluso más que afuera del domicilio. Entonces debemos de tener sumamente cuidado con eso, de que la garrapata no se adentre dentro de nuestro domicilio.
19: Pero vayamos a esa otra parte sumamente importante, porque existen dos tipos de garrapatas: la garrapata que está infectada y la garrapata que no propiamente está infectada. En algunos casos, últimamente en redes sociales lo hemos visto, que existe que de pronto mi hijo traía una garrapata en la oreja, se la quité, la llevé al médico y demás. Pero realmente, ¿qué debemos de hacer cuando nos enfrentamos a estas situaciones reales que vemos en niños, adultos y demás, que ya nos explicó el doctor cómo es que debemos de quitarla? Pero ¿cuál es el siguiente paso?
18: El siguiente paso, si ya identificamos que está la garrapata adherida a nosotros, o si identificamos la mordedura tal cual de garrapata, lo primero que nada, hay que acudir a una valoración médica, ¿ok? El hecho de que no todas las garrapatas estén infectadas, pues nos orienta a que no todas las garrapatas nos van a transmitir rickettsia. Sin embargo, es importante estar en seguimiento los próximos 14 días. El deber ser es, el paciente es mordido, va a una consulta médica, el médico en su centro de salud o en su unidad de medicina familiar le explica los riesgos de la agresión de garrapata, explica sobre todo medidas, signos de alarma. Sobre todo los signos de alarma, esto es bien importante. Y después de eso, pues es darle el seguimiento, estar únicamente en vigilancia. Porque también tenemos el otro problema, que no es asustar a la población, no es que se dé el medicamento como a libre demanda, en dado caso de presentar la agresión, porque se puede provocar lo que es una resistencia a este medicamento, y pues eso complica mucho la enfermedad.
19: Esas serían parte de las complicaciones que pudiera presentarse si es que también se presenta esta enfermedad, ¿verdad? ¿Es correcto?
18: Pues sobre todo prevenir el hecho de que cuando se requiere el medicamento va a funcionar.
19: Vayamos a una parte que bien nos comparte el médico veterinario sobre mantener nuestro, pues ahora sí que la atención completa a nuestras mascotas y demás, pero también existen otras fuentes de infección que de pronto no se presta atención. ¿Cuáles serían las recomendaciones para la ciudadanía en general, que sea mantener patios limpios y demás? ¿Cuáles serían, doctora?
18: Aparte de enfocarnos en nuestras mascotas, también es muy importante mantener nuestro entorno limpio. Como ya mencionó, la garrapata le gusta mucho vivir dentro de las casas. Entonces, el hecho de que tengamos basura, cacharros, a lo mejor muebles arrumbados en un rinconcito de la casa y todo ese tipo de zonas, favorece mucho la reproducción de garrapata.
19: ¿Cuál sería, ahora sí que para finalizar y demás por parte del médico veterinario, cuál sería el mensaje principal para la población respecto a la prevención, al cuidado de las mascotas y demás?
20: Es muy importante tener control de nuestros animales, sobre todo que estén dentro de los domicilios, como les dije ahorita, llevarlos constantemente al médico veterinario para que se estén desparasitando. Fomentar mucho en la población la tenencia responsable. Cuando digo tenencia responsable, me refiero a que los animales no sean abandonados en las calles, que esto provoca que esta garrapata se disemine más por toda la población. Y como lo dijo la doctora, es muy importante mantener los entornos limpios, evitar las malezas y todo lo que provoque criaderos de estos animales.
19: Esta es por parte de cuidar a nuestras mascotas, pero también es importante como seres humanos ser más conscientes de la gravedad de esta enfermedad. ¿Y cuál sería, doctora, el mensaje para los chihuahuenses?
18: Sobre todo enfocarnos en el punto de que si te llega a morder una garrapata, hay que acudir al médico. Sería lo principal. Y pues estar al pendiente, tratar de prevenir con las limpiezas, el destilichadero. Hay muchas campañas que se tienen en los diversos municipios del estado, donde se fomenta la limpieza de los patios limpios, donde se fomenta la limpieza de áreas como parques, de jardines. También, pues sobre todo, haciendo un poco de énfasis en lo que comentaba el médico veterinario, los perros de la calle. Y hay que tratar de cuidar para evitar que no sean tanto estos, porque generalmente los perros de la calle están infestados de garrapatas y son los que pueden contagiar a las otras mascotas.
19: Muchísimas gracias, agradecemos su presencia hoy en el programa. Definitivamente es una enfermedad que es mortal, pero la prevención es sumamente importante y además de que es sumamente importante, es sumamente sencillo el poder tener conciencia de ello. ¿Algo más que deseen agregar?
18: Sería todo por nuestra parte, muchas gracias por la invitación.
19: Muchas gracias, continuamos en la Hora Nacional Chihuahua.
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13: ¿Sabías que cada 20 de mayo celebramos el Día Mundial de las Abejas? La celebración anual permite sensibilizar acerca del papel esencial que las abejas y otros polinizadores desempeñan en el mantenimiento de la salud de las personas y del planeta, así como sobre los muchos desafíos que afrontan hoy en día. Descubramos juntos más curiosidades. Las abejas son insectos fascinantes y vitales. Existen más de 20.000 especies. Una sola abeja visita más de 7.000 flores al día para producir un kilogramo de miel. El conjunto de la colmena necesita visitar más de 2 millones de flores. Tienen 5 ojos, 3 pequeños ocelos en la parte superior y 2 compuestos grandes a los lados. Y checa esta curiosidad, no ven el color rojo, pero sí la luz ultravioleta. Utilizan el baile de la abeja para indicar al resto del enjambre la dirección y distancia de las fuentes de alimento. La miel es el único alimento comestible producido por insectos y no tiene fecha de caducidad. ¿Qué pasaría si dejara de existir? La extinción de las abejas provocaría un colapso ecológico y alimentario mundial. Al ser responsables de la polinización del 75 al 90% de plantas silvestres y cultivos, su desaparición reduciría drásticamente la producción de frutas, verduras y frutos secos, causando crisis de hambruna y dietas desequilibradas. Además, la biodiversidad colapsaría, amenazando la existencia de la humanidad en pocos años. Alimentos como café, almendras, tomates, manzanas y cacao podrían desaparecer o volverse muy escasos. La dieta humana se basaría principalmente en cereales como arroz, maíz y trigo, que no dependen de la polinización. El 90% de las plantas silvestres con flor dependen de ellas. Su desaparición afectaría a los animales que se alimentan de estas plantas, provocando una reacción en cadena en la biodiversidad. La producción agrícola sufriría un duro golpe, afectando la economía global. Además de la miel, desaparecería la cera de abeja, afectando industrias como las velas y cosméticos. Cuidar a las abejas es cuidar la vida misma. Su desaparición no solo significaría la pérdida de una especie, sino un riesgo real para la seguridad alimentaria y la biodiversidad del planeta. Hoy más que nunca, el llamado es claro. Protegerlas está en nuestras manos, desde acciones sencillas hasta políticas responsables. Cada esfuerzo cuenta para asegurar que las abejas sigan volando. Y con ellas, el futuro de todos. Hasta aquí llegamos con el Día Mundial de las Abejas.
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19: ¿Cuáles son las medidas que en esta temporada de calor debemos de tomar? Y para eso estamos de regreso en la Hora Nacional Chihuahua y vamos a platicar con Carolina Mesta, quien nos acompaña del equipo de Coordinación Estatal de Protección Civil. Bienvenida, Carolina, ¿cómo estás?
2: Hola, ¿qué tal? Muy bien, ¿y tú?
19: Estoy muy bien, muchísimas gracias. Estamos contentos, agradecidos de que nos puedas acompañar y nos puedas compartir estas recomendaciones que como chihuahuenses debemos de tomar en cuenta por estas altas temperaturas que se están viviendo en la mayor parte del estado de Chihuahua. Y me encantaría que nos compartieras qué se espera para esta temporada 2026.
2: Como ya sabes, ya estamos en primavera, ya muy pronto estaremos en temporada de verano, en las cuales se estarán sintiendo temperaturas muy calurosas, estarán superando los 30 grados centígrados. El estado de Chihuahua es muy particular, ya que somos un estado desértico y con temperaturas pues muy altas, que hemos llegado hasta los 40, a superar los 40 grados centígrados, especialmente en el municipio de Chinipas, que es donde se ha registrado una mayor temperatura muy alta, superan los 40, 45 grados centígrados aquí en el estado. Lo que emite la Coordinación Estatal de Protección Civil en cuanto a las recomendaciones para la temporada de calor, pues principalmente es evitar la exposición al sol, esto entre las 11 de la mañana y las 5 de la tarde, que es donde tenemos la mayor exposición de rayos ultravioleta, en las cuales nos pueden afectar principalmente en la piel. Personal que trabaje en la calle, ya sea personal que trabaje en la obra, policías o cualquiera persona que esté directamente expuesta al sol, pues usar en la medida que se pueda playeras o camisas de manga larga, principalmente si se puede de algodón, que es lo que puede hacer transpirar más pues el sudor y el calor. Usar siempre por ropa ligera, alguna cachucha, algún sombrero que te proteja pues la cabeza principalmente, que te protejan los ojos, como unos anteojos especiales. Hay que tomar en cuenta que el calor, los rayos del sol puede afectar mucho nuestra salud ocular. Estar siempre al tanto de los niños, de los adultos mayores y personas con enfermedades crónicas, también con personas, mujeres embarazadas, por evitar los golpes de calor principalmente.
19: Lo venimos escuchando desde siempre, el tomar agua, el mantenerse siempre hidratado, el uso del protector solar también, pero algo que sucede muchísimo en esta temporada, porque los aires de la casa están completamente prendidos, es la sobrecarga. Por parte de la Coordinación Estatal de Protección Civil, ¿cómo podemos prevenir esto? ¿Cómo lo podemos detectar? ¿Qué es lo que debemos de hacer? Porque lo primero que hacemos es, híjole, no, ya está haciendo muchísimo calor, pero ¿qué debemos de hacer, Carolina? Compártenos.
2: Sobre todo, darle mantenimiento a los ventiladores, a los aires que tenemos en la casa. Es indispensable desde antes de que empiece la temporada de verano, ahorita que estamos en temporada de primavera, es importante darle mantenimiento a tus aires, a tus ventiladores, ya que puede tener una sobrecarga y esa sobrecarga pues puede propiciar algún incendio, algún incidente en tu casa. Es recomendable verificarlo con un personal especializado. Si tienes un aparato de refrigeración o un sistema de aire acondicionado, es indispensable buscar una persona que te ayude a darle mantenimiento a tus ventiladores, a tus aires, para evitar ese tipo de accidentes.
19: ¿Cómo podemos fomentar hábitos responsables frente a esta temporada de calor 2026, Carolina?
2: Principalmente los padres y madres de familia siempre mantener hidratados a sus pequeños. También a nosotros es indispensable, a los adultos, pues mantenerse hidratados. Si te mantienes en la calle, pues siempre estar con tu botellita de agua. Como bien sabemos, lo recomiendan tomar 2 litros de agua diarios. Si estás trabajando, aunque no tengas sed, toma agua, tienes que tomar agua, tienes que estar siempre hidratado, porque sales al calor de la calle o simplemente si estás en tu lugar de trabajo y no tienes alguna ventilación adecuada, te puede dar una deshidratación. Aunque tú pienses que no necesitas agua o que no tengas sed, tienes que tener tu cuerpo hidratado, estar consumiendo agua constantemente y más en esa temporada de calor.
19: Ante cualquier emergencia, situación, recomendaciones que la ciudadanía en este momento nos está escuchando, desea ver, observar, buscar y demás, ¿dónde nos podemos contactar? Y también si tiene alguna página en redes sociales y demás, compártenos.
2: Claro que sí, en la página de Facebook, en la Coordinación Estatal de Protección Civil Chihuahua, también tenemos página de Instagram, de X. Y en caso de situación de emergencia, pues pueden comunicarse al 911. También algo muy importante que se me escapa es evitar los golpes de calor. para evitar los golpes de calor, estar, pues como siempre lo estamos mencionando, mantenerse bien hidratados, evitar lo menos posible estar bajo los rayos del sol. Si tú sientes síntomas como fatiga, somnolencia, dolor de cabeza, es importante acudir a un centro hospitalario para que te evalúen y así evitar un golpe de calor y evitar afectaciones en tu salud.
19: Muchísimas gracias, Carolina, por acompañarnos hoy en el programa. ¿Algo más que quisieras agregar?
2: Que llamen al 911 en caso de alguna emergencia y evitar en toda costa los rayos del sol.
19: Muchísimas gracias. Continuamos en la Hora Nacional Chihuahua.
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0: Bueno, casi casi tenían ahí una pista ustedes para la respuesta de la trivia en esta semana, que es la miel, que es el alimento conocido que en su estado puro y almacenado correctamente nunca se echa a perder debido a su baja humedad, que es menos del 18%. También su acidez natural, que es pH de 3.2 a 4.5, y la presencia del peróxido de hidrógeno. Estas características crean un ambiente hostil para bacterias y hongos, permitiendo que se conserve comestible durante milenios. El bajo nivel de humedad deshidrata a cualquier bacteria que intente sobrevivir en ella. Su pH ácido impide la proliferación de microorganismos. Las abejas añaden una enzima llamada glucosa oxidasa que genera peróxido de hidrógeno, eliminando bacterias. Se han encontrado tarros de miel en tumbas egipcias con más de 3.000 años de antigüedad que seguían siendo comestibles. Por ello, la miel pura puede durar para siempre, aunque puede cristalizarse o cambiar de color con el tiempo. Bueno, la cristalización es un proceso natural y no significa que la miel se haya dañado. Se puede revertir calentándola a baño María. Este alimento es rico en antioxidantes, vitaminas y minerales esenciales. Es una sustancia dulce de gran valor nutricional y de consistencia viscosa. Contiene flavonoides y polifenoles, compuestos que ayudan a reducir el estrés oxidativo y previene enfermedades cardiovasculares. Además, cuenta con propiedades antibacterianas y antifúngicas que favorecen la cicatrización de heridas y alivian afecciones respiratorias. El consumo de este alimento también puede mejorar la salud digestiva, pues actúa como probiótico y al mismo tiempo estimula el crecimiento de bacterias benéficas en el intestino. El consumo de miel orgánica es preferible frente a las versiones procesadas, pues eso significa que no ha sido sometida a procesos de pasteurización ni filtración excesiva, por lo que mantiene intactos sus nutrientes y enzimas. Incorporar miel a tu dieta es mucho más que una elección saludable. Representa un producto con alto valor nutricional y, en definitiva, una gran inversión para fines culinarios. Bueno, esta fue la trivia de la semana. Soy Leonel Rodríguez Grajeda. Muchísimas gracias por escucharnos y continuamos con más. Vamos contigo, Jimena.
1: Muchísimas gracias, Leo, por la información tan completa domingo a domingo. Hoy aprendimos lo importante que es y lo rico que es la miel, ya que contiene bastantes vitaminas y minerales para que usted pueda seguir contemplando este alimento dentro de su dieta. Gracias a todas las voces que hacen posibles este programa, así como también el dato curioso, porque hoy aprendimos la importancia de las abejas en el mundo. Gracias también a los especialistas de hoy con este tema tan importante que fue la rickettsia. Recuerde que lo más importante siempre es la prevención. Y por supuesto, tomar debidas precauciones para esta temporada de calor 2026. Cuide a bebés, niños y adultos mayores. Yo soy Jimena Jiménez. Esto fue La Hora Nacional Chihuahua. Si se perdió el programa, lo puede escuchar disponible en Spotify. Nos escuchamos en la próxima.
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0: Buenos días, esto es La Naranja Morning Show de Exa FM 100.9. Oigan, hoy es lunes, es 18 de mayo del 2026 y sean bienvenidos a este programa que está iniciando formalmente. Sí, por acá tuvimos música de Majo Aguilar con Así Fue, también a Ryan Castro. Y bueno, pues ya sabes que a lo largo de este programa nos deparan muchas cosas que en ocasiones, pues no sabemos desde ahorita qué pueda ir pasando más adelante. Recuerda que estamos en vivo, estamos transmitiendo desde Avenida Cuauhtémoc número 2000. Y bueno, el número WhatsApp directo a la cabina es el 614-142-109. Ahí tú te puedes comunicar. Al igual también recuerda que están las redes sociales de la estación Exa Chihuahua en Instagram, Facebook, Threads, TikTok, YouTube, en todas partes. Así que esto está iniciando. Saludando también a todos los que andan ya transitando por la ciudad de Chihuahua. Maneja con mucha precaución. Recuerda, por favor, utilizar tu cinturón de seguridad, porque no queremos que nada malo te ocurra. Y bueno, los que están escuchando en Alexa, los que están ahorita en algún otro punto de la ciudad de Chihuahua, sean bienvenidos. Sí, ahorita a lo largo de este programa ya sabes que, pues sí, se vendrán ahorita la activación y luego también tendremos el recital de canción a esta hora. Y luego pasada las 7 de la mañana, pues ya estaremos comentando qué está pasando en el mundo con las flash news, con la tendencia, con el cafecito Survivor, con la caja. Hoy es lunes de psicología, hablaremos de maestros. También hoy lunes tendremos a Jonathan González para que nos refresque con toda la información, con todo lo que estuvo aconteciendo durante el trayecto de estos días, para que tú, sí, tú que nos escuchas, te quedes a disfrutar de todo lo que tenemos para ti. Muy, muy buenos días, Chris.
1: Buenos días, Najera. Buenos días, Chihuahua. Así es. Fíjate que hoy inicio de semana, hay que arrancar con toda la pila del mundo, con buena actitud, con disposición, saludando a todos los que ya están haciendo del lunes su día favorito. Ahorita venía pensando y dije yo, se me hace que el lunes es mi día favorito, ¿eh? Para muchos es como el viernes, pero para mí me gusta iniciar la semana y me gusta el programa que tenemos preparado siempre los lunes. Así que arrancamos y pues quédate con nosotros porque te esperan 4 horas muy buenas de mucha información, de entretenimiento y de, pues, de cosas buenas.
0: Oigan, vamos a ir ahorita a la pausa. Al regreso ya viene acá de este lado la activación de esta mañana para que te quedes a disfrutar en todas partes.
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2: 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Se dice que uno de los primeros amores de la cantante mexicana Paulina Rubio fue Tino Fernández, integrante del grupo infantil Parchís. 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
1: Yeah, wake up. Oigan, ya es hora, ya es momento de despertar, porque si no, el tiempo se nos va a venir encima. Son las 6:30 en este momento y ya es hora de despertar, moverte, activarte, hacerlo tuyo. Ya hay que movernos, Cristina. Buenos días.
2: Buenos días, Chihuahua. Este es el momento más importante de tu mañana, de tu día, de tu vida, porque es el momento en el que tomas la decisión de despertar. Arriba se ha dicho, oye, empieza a moverte, empieza a activar cada parte de tu cuerpo, de arriba hacia abajo o de abajo hacia arriba, pero en orden. Y mueve la cabeza, mueve los brazos, mueve el torso, mueve la cadera, mueve las piernas, mueve los pies. Todo para que ya empiece tu cuerpo a agarrar la onda de que ya es hora de despertar. De que ya empezó el día, de que ya empezó la semana. Ponte esos tenis, amárrate bien esas agujetas y vámonos a correr.
1: A ver. Espérate porque de repente nos vamos muy recio. A ver, ay... Hay que despertar bien, hay que estirarte. Ahí tú que estás en la cama en este momento, vete hasta el borde de la cama y ahí, ay, eso es. Ay. Sí, para el otro lado también. Ay. Qué bueno que ya estás despertando, qué bueno que ya estás acompañando. Oye, para el otro lado, hacia abajo. Ay, estírate. Eso es. Ay. Pues yo ya ando listo, Cristina. Ya estoy listo.
2: Ok, vámonos a correr. Tú también. 3, 2, 1 en todas partes.
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0: Wake up. Oigan, así estamos despertando ya en este lunes, inicio de semana, inicio de tus actividades probablemente. Puede ser, a lo mejor personas no descansaron el fin de semana y ahora sí que pues no es su inicio de semana como tal. Entonces ya hay que despertar, ya hay que hacerlo y hay que tomar agua y hay que tal vez beber café, té, smoothie, un licuado, una barrita a comerte. No lo sé, Cristina, cómo estén despertando de aquel lado donde nos escuchan.
1: Oye, hidrátate para hidratar tu mente y que ya llegue la señal al cerebro para que inicies tu día como debe de ser. Y si tienes hambre, pues adelante, como dijo Pollo, échate algo en la panza para que no te vayas así arrancando la jornada laboral. Eso sí, gacho. Entonces, arriba se ha dicho si no lo has hecho, y si sí, enhorabuena porque te va a esperar un excelente día. Vamos a ir a la pausa y regresamos con el recital de canción.
0: Y también con música. Ahorita en camino, por acá tenemos a la espera a Kenia Oz, a Hombres G, a Elena Rose, a Taylor Swift. Ellos serán parte del programa de esta mañana. No le cambies, regresamos.
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2: Las curiosidades de tus artistas favoritos. Cuando la cantante y actriz Patricia Manterol estudiaba modelaje, conoció al famoso productor Luis de Llano Macedo, el cual le sugirió audicionar para el grupo Timbiriche, pero al ver sus cualidades, fue invitada a formar parte del grupo Garibaldi.

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3: Una investigación genética reveló que quienes no estudian envejecen más rápido.
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0: Escuchamos esto de Elena Rose al lado de Justin Quiles, Cosita Linda. También tuvimos a Hombres G con Visita en Nuestro Bar y Kenia Oz con Una y Otra Vez. Ya estamos de vuelta, Cris, y estamos listos para el recital de canción.
1: Perfecto, échale.
0: Ok, ahí te va. Ponle atención a lo que viene. Aquí estás. Dice así: yo no sabía que con un beso se podría parar el tiempo, ni que con una sola mirada dominaras cada espacio que hay dentro de mí. Tampoco sabía que podía amarte tanto, hasta entregarme y ser presa de tus labios. De pronto, algo pasó y la pasión faltaba. Nuestras noches se alargaban. Jamás pensé sentirme sola y fría y tonta, aún estando acompañada. Después, todo se volvió monotonía. Luego, tantas mentiras que ya ni tú te las creías.
1: Ok, creo que lo tengo.
0: Ok.
1: Es música de las hermanas Hash.
0: Eso es correcto.
1: Y es Lo Aprendí de Ti.
0: Fíjate que eso que acabas de comentar, sí es.
1: Gracias. Ya me sí tocaba es. Un gane, oye, ya.
0: Sí que lo es. ¿Qué pasó? Ahí está. Aplausos, por favor.
1: ¿Cómo está producción? La gente por WhatsApp?
0: Ahí están, ¿no? Respondiendo, claro.
1: ¡Qué bárbaros!
0: Claro que sí. Pero por supuesto, saludos a los no bautizados. Y por supuesto, allá los que están bautizados. Lady Grosella, Lo Real. Buenos días. Buenos días.

0: canción.
1: ¿Así fue?
0: ¿En vivo? Cállate los ojos.
1: Pues sí. Oigan, vamos con música de Taylor Swift. Y quiero suponer que con esto ya estaremos cerrando esta primer hora de programa. Ahorita en un momento más estaremos de vuelta ya con las Flash News, con la tendencia, con el cafecito Survivor, con la caja. Ahí poco a poco estamos pues ya descubriendo cada una de estas secciones. Y por supuesto también pues saludar a todos los que ya nos escuchan en línea a través de www.exafm.com, en Alexa, que ya están bien pendientes de lo que está pasando aquí en el programa, Cris.
0: Buenos días, Chihuahua. 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

Las curiosidades de tus artistas favoritos. 2008 fue un año complicado para Nicky Jam, al tener problemas con drogas y sobrepeso. Además, tuvo una persecución policial por un coche que debía ser embargado. Y luego de estar tras las rejas unos días, el cantante decidió retomar su camino.

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0: ya estamos de regreso a La Naranja Morning Show de Exa FM 100.9. Que de hecho ya estamos iniciando la segunda hora de programa, Chris. Gracias a todos los que nos escuchan desde tempranito, desde las 6 de la mañana, que ya están mandando mensajes. Ustedes muy bien. Los que ya mandaron los piolines mañaneros, excelente. Oigan, pues por aquí andamos y hasta las 10 de la mañana no nos vamos. El número WhatsApp directo a la cabina es el 614-142-109. Sí, estamos en este inicio de semana. Sí, ya estamos con café. Sí, ya andamos por llegarle a las flash news de hoy, Chris. Buenos días.
1: Buenos días, Chihuahua. ¿Cómo amanecieron? Esperamos que bien. Esperamos que estén despertando a un lunes muy productivo, muy activo. Pero no cansado. De esas veces que dices tú, qué gusto. Me trae satisfacción el día de hoy. ¿Tú cómo estás, Nájera? ¿Cómo amaneciste hoy?
0: Todo bien. Aquí ya andamos circulando desde tempranito.
1: Eso.
0: Echando a volar el ratoncito. Ese que traemos en la cabeza de... Pues aquí andamos.
1: ¿De qué?
0: De... Sí, que lo echamos a volar. Es padre.
1: Qué bueno.
0: Oigan, pues a lo largo de estas 3 horas de programa que nos restan, porque nosotros estamos aquí desde las 6 de la mañana y hasta las 10. Si tú quieres despertar con nosotros, lo puedes hacer. ¿Cómo? Pues ahí le dices a Alexa, Alexa, reproduce Exa FM. Y ya, ahí nos puedes traer en tu smartphone, o bien puedes estar en tu cuarto, en la sala, antes de que te vayas a la escuela, al trabajo. Y luego ya nos pescas una vez más en tu auto. Y listo, Cristina, así andamos circulando por la vida. Buenas noches, China. Buenas tardes, Irlanda. Hola, Canadá. Hola, Estados Unidos. Hola, México. Buenos días, Chihuahua.
1: Sudamérica, te falta Sudamérica, Nájera. Falta Sudamérica.
0: Hasta que no se reporten de Argentina o de Chile o de Brasil, ya estaremos expandiendo territorio para Yaquis.
1: Está bueno, ¿cómo pinta tu semana? ¿Cómo pinta tu lunes?
0: Todo bien, todo en sana orden.
1: ¿Mucha chamba o va a ser tranquila semana?
0: No, pues sí, sí hay. Ay, sí, yo hay. Sí hay bastantita. Lo
1: este
0: que
1: fin
0: es.
1: Estuvo de locos.
0: Lo que es nomás, Cristina.
1: Pues sí. Oye, pues ¿qué te parece si arrancamos o qué?
0: Pues vámonos ya, vámonos a comentar qué está pasando en el mundo. Las Flash News llegaron al programa.
1: Harry Styles comenzó con su gira Together Together con un concierto en Ámsterdam este sábado 16 de mayo, una de las fechas más esperadas por los fans del cantante británico, quien sorprendió con una enorme

0: enorme escenario. El escenario se ha convertido en un tema de conversación en redes sociales, pues muchos de los fans que asistieron consideran que el mismo no ofrece la mejor experiencia para el público.
1: La Organización Mundial de la Salud declaró como emergencia de salud pública de importancia internacional a la epidemia de ébola causada por el virus Vindunyumb en la República Democrática del Congo y Uganda. Según la Agencia de Salud Pública, el brote ha causado hasta el momento, lamentablemente, 88 fallecidos. Por medio de un comunicado la noche del sábado, el organismo apuntó que se llegó a esta decisión tras haber consultado a los estados, partes donde se sabe que el evento está ocurriendo actualmente, en dichos países de África.
0: Camila Cabello sorprendió al público en Miami al aparecer como invitada especial durante el concierto de Laura Pausini en el Casella Center, donde ambas interpretaron juntas el clásico Víveme como parte del Yo Canto World Tour.
1: Shakira ha ganado el último pulso que aún mantenía con la Hacienda Española, que previsiblemente deberá devolverle más de 60 millones de euros por sanciones que, según ha concluido la justicia, le fueron impuestas de forma indebida. La sala de lo contencioso administrativo de la Audiencia Nacional ha dado la razón a la cantante colombiana y ha anulado el expediente que le obligó a pagar, entre liquidaciones y sanciones, casi 55 millones de euros. Esas cantidades le tendrán que ser devueltas ahora con intereses, que según fuentes judiciales suman 9 millones.
0: Oye, de eso y más vamos a estar platicando a lo largo del programa para que te quedes con nosotros.
1: Oye, ¿qué tal está tu café? Bien. Está muy bien, de hecho. Oigan, vamos con la tendencia de esta mañana que va dedicado a los maestros, Chris.
0: Ok.
1: Porque la semana pasada fue día del teacher, de la Miss, y fíjate que pues muchos no tuvieron actividad o llegaron más tarde a su trabajo, les tenían preparado algún desayuno o algo. Y es hashtag frases que decían los maestros.
0: Ay, si no le gusta mi clase, sálgase.
1: Ay, Cristina, ese eres tú ahora. ¿No?
0: No, yo solo les digo bye. Ay, ay, sálgase.
1: Mira nomás.
0: No les digo si no les gusta mi clase, pues oye.
1: Mira nomás. Pues la clásica más clásica. Guarden silencio.
0: Ah, sí, guarden silencio.
1: Voy a esperar hasta que se callen. Ay, ay, ay, ay, ay. Sí pasa, sí pasa. Aquí pura realidad lo que vamos a estar comentando. Así que si tú traes algo que quieres compartir con nosotros, frases que decían los maestros, esto les va a servir para toda la vida.
0: Los profes en la universidad no son como nosotros. O de que es muy diferente las clases en la universidad. No les van a aceptar nada.
1: Ay. A ver, dice por acá, mandan una imagen. Dice, feliz día del gatos, perros, dulces, newtons, libras, metros. Jóvenes, si no les ponen las unidades, lo tienen mal.
0: Así es.
1: Ay, ay, ay, completo, si no, no funciona. A ver, por acá, Lady Torta, buenos días.
2: Siéntense en su lugar.
1: Siéntense en su lugar, Cristina.
2: Siéntense en su lugar.
1: Que andan ahí de pericos en otras sillas. A ver, vamos con Lord Runner, adelante.
3: Buenos días, frases que decían los maestros. Muchas veces se escuchó en mi salón. A ver, Rosales, ¿por qué no nos lo cuenta a todos para reírnos juntos?
0: Claro.
1: ¡Pasó, Rosales! ¡Rosales! Aquí ya no es Cristina, es Rosales.
0: Yo sí lo he aplicado. A ver, cuéntenos para enterarnos todo.
1: A ver. Van a salir hasta que terminen, Cristina. Esa yo no sé si la aplicaron en tu salón de clases en algún momento.
0: Sí.
1: Uy, y se quedan sin recreo. Qué feo. Díselo chilango, hashtag frases que decían los maestros. Saquen una hoja de papel. Examen sorpresa.
0: ¿Sabes qué me caía muy mal? El día de cálculo mental. Yo así de que 2 más 5, ah va, súper. Y luego, por 3, ok. Menos 5, ok. Por 32, y yo, no, ya, me rindo. Al cuadrado, no, peor.
1: Uy.
0: Ya, yo soltaba el lápiz. Uy. Decía, no, esto no es para mí.
1: A ver. Uy. Frases que decían los maestros. A mí no me importa quién empezó, Cristina. Y pum, que la llevan todos.
0: Claro.
1: Ay. O el no me hagan sacar la lista, por favor. Y sí pasa, ¿eh? Sí pasa. No acepto trabajos tarde. Esa es otra de las típicas, dice por acá. Uh-huh. A ver. 614-142-109. Hay unas que eran muy traumáticas para algunos, ¿eh, Cris?
0: Por ejemplo,
1: trabajo en equipo. Hay algunos que yo recuerdo que le tenían pavor al trabajo en equipo. Pavor, pero señor, pavor.
0: ¿Pero por qué? ¿Su equipo no trabajaba o por
1: pues qué? No sé, pues tenía miedo. O esta traumática también de pase al pizarrón. Para algunos, que te agarraran en curva y pásenle al pizarrón para que lo resuelva.
0: Ay, sí. Yo era de esas.
1: Y ándele, ándele.
0: Yo no quiero pasar a nada.
1: O el típico, no es mi problema.
0: Hola.
1: A ver. 614-142-109. ¿Cuál era esa frase que siempre decía tu maestro? O a lo mejor tu maestro favorito que no era netamente así como estas que estamos comentando.
0: Ajá.
1: ¿Alguna otra que se te venga a la mente? Déjanos tus comentarios. A ver, por acá vamos a reproducir audios.
4: 614.
2: Resuélvanlo ustedes.
1: ¿Qué dicen?
2: Resuélvanlo ustedes.
0: Resuélvanlo ustedes. Ya lo expliqué.
1: Tres veces
0: y con ejemplos.
1: Mira nomás.
5: Buenos días. La frase clásica del maestro. Ese grupito de atrás, ¿qué está haciendo?
1: Ay, ay, ay, ay, ay. A ver, dice acá Lady Atole. Ese grupito de atrás, ¿se me separa, por favor? Y acá dice Lady Atole también. Saquen una hoja en blanco y pónganle en su nombre.
0: ¡Hala!
1: Ay, ay, ay. Dice Lady Funko por acá. Ya te lo dije varias veces. ¡A dirección! Y ya se fue a dirección. Pónganse de pie. Tú y tú. Nombre y apellidos, por favor.
0: ¡Hala!
1: Te digo que esto se pone.
0: Oye, pone cuando entregaban los exámenes de la más alta a la más baja calificación.
1: ¿Qué tiene?
0: Ya sabías tú que tú estabas orando porque no fueras de los últimos. Eso estaba bien gacho, Najera.
1: ¿Qué? ¿Que te exhibían?
0: Sí.
1: Pues ni modo, Cristina. Así se aprendía. ¿Querías estar arriba? Órale, póngase a estudiar. Porque si no, ahí estaba la vitrina exhibiéndote. A ver, el chistosito del salón. Dice por acá. Dice Lady Atole, esto va a venir en el examen. Y que sí venía, Cristina.
0: O no venía.
1: Híjola. Oye, es que a veces uno se reía, ¿no? Pero sí daba miedo a veces. En ocasiones.
0: ¿Qué?
1: Pues lo que te decían o lo que decían.
0: Ah, ¿de lo eso venía en el examen?
1: No, de lo que sea. Cuando te ponía el maestro, se ponía a hablar y órale. Te rías del otro, pero te da miedo. Híjole, que no me tocara a mí. 614-142-109 es el WhatsApp. Dice por acá, este deporte no lo practico. Tocándose la barbilla. Quería decir que no le hiciera la barba. Adulaciones. ¿eh? Ahí anda Lady Grosella con todo desde tempranito. Oye, son las 7:16. Vamos a más música. Monte Fuji es lo que llega a continuación. Y ahorita regresamos con más. Muy, muy buenos días.
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0: ver otra vez.
1: 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Oye, 7:20. Vamos a la pausa de comerciales, Cris.
0: Oye, regresamos porque viene en camino el Cafecito Survivor. Estás en La Naranja Morning Show. Vamos platicando de cómo vivimos el fin de semana en todas partes.
1: Oye, pero antes de eso tenemos algo, ¿no?
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1: Oye, no le cambies, ya regresamos. Muy, muy buenos días.
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2: Las curiosidades de tus artistas favoritos. La canción No hay marcha en Nueva York, del grupo español Mecano, fue escrita por José María Cano antes de haber visitado ese lugar.

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0: ¿Sabías que?
11: Comer manzanas previene la caries y deja los dientes más blancos.
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1: Ella es Olivia Wilde y la canción se llama Estimado Cobarde. Es lo que acabamos de disfrutar aquí en La Naranja Morning Show. Oigan, buenos días. Son las 7:27 y contando. Y bueno, pues saludos a todos los que andan ya recorriendo las calles de la ciudad. Los que van ya en camino a llevar a los niños a la escuela. Que tal vez sí, y ya los dejaron. Ya se van a casita a desayunar. O en su caso, pues ya van a agarrar vuelo, Cristina. Porque si no, los agarra el tráfico.
2: Así es. Qué horror estar atorado en el tráfico.
1: Totalmente. ¿Cómo estás?
2: Bien, ¿y tú?
1: ¿Todo bien?
2: Todo cool.
1: Qué bueno, qué bueno. Oye, antes de entrar al Cafecito Survivor, pues fíjate que ya tenemos finales de conferencia, Cristina.
2: Ya me di cuenta que no pasó Detroit.
1: Es correcto.
2: Estoy muy triste.
1: No, tú tranquila, ya. Ya ni modo, así pasa.
2: Pues sí.
1: Pero es que los Cavaliers están tan duros, ¿eh? A ver, el fin de semana, de hecho, el viernes, fue el juego entre los Timberwolves contra los Spurs. Y los Spurs, pues también barrieron. Bueno, barrieron el partido, porque la serie no. 139 a 109. Entonces, con eso, automáticamente, ya se están colocando en la final. Ojo, es la final de conferencia. Y luego del otro lado tenemos el juego que fue el día de ayer. Ayer fue el último juego entre los Pistones y los Cavaliers. Ese sí se fue de la serie, se fue 3-3. Y los Cavaliers también le dieron duro a los Pistones de Detroit, 125 a 94. Y con esto, oficialmente, ya vamos a tener las finales de conferencia. Hoy es el primer juego entre los Oklahoma City Thunder contra los Spurs. Eso es a las 6:30 de la tarde. Y luego mañana, los Knicks contra los Cavaliers.
2: ¡Qué miedo!
1: Y así está. Sí, van avanzando los dos equipos que traigo pronosticados para la final.
2: Qué bueno, Nájera.
1: Aunque fíjate que los Cavaliers, hola, tan bravos, Cristina, ¿eh? Esa serie va a estar muy buena, de los Knicks contra los Cavaliers. De los Thunders contra Spurs. Uy, pues obviamente sí me gustaría que ganara Spurs. Pero acaban de nombrar al jugador más valioso a Gilius Alexander de Thunder. Está muy pesadito ese vato, ¿eh? Está duro. Pero bueno. Oigan, 7:30. ¿Qué onda, Chris? ¿Qué quieres platicar en el Cafecito Survivor?
2: Fíjate que el fin de semana tuvimos competencia. Uh-huh. Tuvimos competencia y llevamos a varias niñas a la competencia releve. Y nos fue bien, fíjate. Nos fue bien. Tuvimos lugares con las chiquitas, con Emma y con Luciana, y con las teens. Con las teens ganamos primer lugar, con las chiquitas tercero y cuarto, y con las medianas estuvo muy dura la competencia, lo hicieron muy bien, no nos llevamos lugar. Obviamente las niñas se pusieron tristes, pero esto es parte de, y la verdad es que me siento muy contenta porque sí se vio muy reñido todo, ¿eh? O sea, se ve que Chihuahua de unos, y lo platicaba con las maestras de ahí, Qué padre que Chihuahua ha subido mucho de nivel técnico en ballet, ¿sabes? Que hace años no era así. O sea, hace como 20, 30 años, sí. Uh-huh. Pero luego hubo como una racha como medio floja. Uh-huh. De unos, ¿qué te gusta? Como hace como unos 15 años, 10, 15 años, como medio flojito. Y luego ahora otra vez está sintiendo que el nivel del ballet está fuerte. Y lo veo también porque pues he estado yendo a otras competencias a nivel pues nacional, ¿no? Uh-huh. Y se ve. Entonces, qué padre que se haya sentido tan dura la competencia, pero pues está padre, o sea, porque te sigue retando. Entonces, la verdad es que mis niñas lo hicieron extraordinario. Estaba muy contenta con lo que presentaron. Hay que seguir trabajando. Pero, pues eso quiere decir que vamos por buen camino. Que pues, en general, o sea, no nada más nosotros, sino Chihuahua como tal, ¿sabes? Entonces, okay. Está padre. Super. Felicidades para mis alumnas y para las maestras que también fueron parte de esto. Fernanda Cerceres y Fernanda Jiménez.
1: Súper bien.
2: Y a los papás, gracias, obviamente. ¿Tú qué onda, Pollo?
1: Pues yo muy tranqui, fíjate, el fin de semana muy tranqui, pero me puse a visualizar, ay, no sé, ya lo hemos comentado en algún momento aquí en el programa, de que, no sé, como que la fiebre mundialista no ha caído en mí todavía, Cristina. Y el fin de semana también me puse a ver y dije, pues, ¿qué onda? ¿Qué está pasando? No encuentro, y parece que ya encontré, pero todavía no encuentro algo que incentive o que me motive al mundial, fíjate.
2: Ajá.
1: No sé, o sea, ni las canciones, ni que las pistas, de repente que veo por acá, no sé. Ha estado muy raro todo lo que, no sé si lo que se ha estado viviendo aquí en el país o a nivel mundial o algo, y algo tiene bloqueado en mí el mundial que se va a vivir aquí en México, en Canadá y en Estados Unidos. No sé, es raro que esté pasando, porque ya salió la canción también de Shakira, la de Die Die.
2: Ajá.
1: Y la verdad no, pues no, no sé, no.
2: No estás conectando.
1: No. Es raro, es raro esto. O sea, te digo que no sé si me hace falta una playera del mundial o de México, no tengo idea. Pero sí, o sea, sí siento que bajó mucho la fiebre mundialista en mí. Yo no sé cómo lo están viviendo allá afuera, las familias que van escuchando, porque hay muchos que a lo mejor sí están con el álbum Panini, que honestamente yo jamás me he puesto a llenar este álbum, pero no sé, no lo sé. ¿Tú cómo lo estás viviendo, Chris? ¿Cómo va ese sentimiento hacia el mundial?
2: Pues fíjate que justamente este fin de semana que estábamos en la competencia, que salimos a comer, porque tuvimos que estar ahí pues todo el día porque tuvimos alumnas compitiendo en todos los niveles. Resulta que nos fuimos a comer y traían las niñas, una de las familias traía el álbum y estaban ahí emocionados sacando las estampitas y luego mira este jugador y que no sé qué. Entonces yo... A lo mejor es como que lo que tenemos cercano a nosotros, ¿no? De que tal vez no estamos en la burbuja donde se comparte eso, ¿sabes? Pero a lo mejor en otras burbujas sí se está sintiendo. Porque dije yo, ay, mira qué loco. O sea, no me había tocado verlo de cerca y estaban muy emocionados y me estaban platicando sobre las estampitas, de que si es plateada, que si es el otro. Y entonces dije, ay, qué padre. O sea, qué padre que sientan esa emoción del mundial. Entonces, ahorita que me dices, me parece como interesante que exista como este contraste.
1: Sí, ¿no? Y así, brutal, brutal. Fíjate que me encontré, lo que sí es que me encontré con una canción que no sé si ya la escuchaste. Es de MC Davo, Molotov y MJ, se llama. Y la canción se llama Viva México.
2: Ajá.
1: Esa como que ya estoy como que, ah, órale. Como que ya con la canción como que me empezó a caer el 20 de D. Pero no lo sé. ¿Tú ya la escuchaste?
2: No.
1: ¿No la has escuchado?
2: No.
1: Bueno, si te parece, en este momento la voy a soltar. Y luego regresamos, ¿te parece?
2: Ok.
1: Ok, adelante, por favor. Viva México.
0: Ya. Escucha.

0: Estamos de vuelta. Esta es la única que me encontré, Cristina, que digo, de alguna manera me motiva un poquito a ver el fútbol.
1: Es que es mucho tu estilo, por eso.
0: A ver, vamos acá con Lord Chilango. Es que no sé, mira, fíjate, por ejemplo, te voy a poner una canción que creo que la escuchaste en... creo que fue el mundial pasado. Espérame, mundial, exa, mundial, aquí está. Esta era la de... mira. ¿Sí te acuerdas de esa?
1: No.

0: Es la del año, la del mundial pasado. O sea, por eso te digo que no sé, como que la, como que tal no me permea por completo el, la fiebre mundialista. No sé por qué, no sé, no he conectado todavía con algo. O sea, siento yo que va por ese lado. Que como todavía no he conectado, por eso todavía no se incentiva la fiebre mundialista. Siento yo. Siento. A ver, antes de irnos a la pausa, reporte vial. Buenos días, chicos. El semáforo de Independencia y Bolívar no está funcionando y no hay oficiales de tránsito organizando el tráfico. Así que ya se imaginarán si está fluyendo, pero sí te retrasa al menos 10 minutos. El de Niños Héroes e Independencia tampoco funciona. ¿Qué está pasando? Dice por acá. Pues, ¿qué te decimos? Ahí para que pongan atención y si van a ir por alguna de estas calles que acaban de mencionar, pues nomás tomen sus precauciones. Oye, vamos a la pausa porque son 7:42.
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3: 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De pequeño, Maluma, cuando se encontraba en la escuela, vendía sándwiches durante el recreo para ayudar a sus padres con los

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19: Está comprobado que las personas de ojos azules tienen una tolerancia al alcohol superior a las de ojos oscuros.
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0: Yeah, de regreso a la Naranja Morning Show. Escuchamos a Carlos Rivera al lado de Alejandro Fernández. La canción se llama Sin Despedida. Y bueno, pues por acá están mandando algunos audios. A ver, Lord Chilango, adelante, por favor.
1: Hola, buenos días, ¿cómo están? Ay, pues yo estoy igual que Pollo. Tampoco siento todavía mucho la fiebre mundialista. Pero quizá tenga que ver que, pues, la verdad es que si te pones a ver, van a ser poquitos partidos en México los que se van a jugar. Van a ser 13 en total de 104 que va a haber. Entonces, pues acaba siendo como que el 10% nada más del mundial en el país.
0: Totalmente, pero fíjate, o sea, anteriormente si era, no sé, lo sentía distinto. Mira, por acá también está Lord Runner. Adelante.
2: Oye, Pollo, fíjate que yo estaba igual que tú, así cero emoción mundialista, pero con esa canción de Molotov.
0: ¿Verdad?
2: También la escuché la semana pasada, creo, cuando la lanzaron. Y ya, ya, digo, no es que esté allá esperando con ansias el mundial, pero sí me subió dos rayitas el ánimo mundialista. Ya está, estoy pensando en comprar unos boletos para ver algún juego de México en el cine. Ya es que los van a transmitir también ahí en el cine.
0: Ahora, sí, sí sabía eso, lo del cine también. Pero no, no sé, Chris, o sea, es raro, pero sí encontré, así como lo dice Lord Runner, como que la escuché, la encontré y dije, ah, órale, va. Me anda agradando. Entonces ahí a lo mejor esta canción pues la vamos a estar escuchando más más constante, puede ser. O no sé si Shakira, no lo sé. Dice por acá Lord Primero: el fútbol nunca ha sido de mi agrado, pero el mundial al menos me movía a verlo. Este año nomás no. Entre lo destapado de la FIFA, la CEP y sus anuncios torpes, me da no veré ningún partido. Puede que en la final, si llegan equipos decentes. Bueno, ahí están algunos comentarios. Dice Lady Miedo: a mí se me bajó la fiebre del fútbol desde que dieron precios de entradas y vuelos por los cielos. Ay, ay, ay, ay, ay, Cristina.
1: En cuestión musical del mundial, yo sigo atorado con el Waka Waka de Sudáfrica. Imagínate.
0: Totalmente, totalmente. Por acá hay reporte vial, adelante.
3: Cris y Pollo, tampoco está sirviendo el semáforo de La Ocampo y Bolívar. Dentro de unos 5 minutos que el tráfico se ponga pesado por la Guay, va a estar muy difícil cruzar.
0: Nuevamente, ay, no. Nuevamente el audio.
3: Cris y Pollo, tampoco está sirviendo el semáforo de La Ocampo y Bolívar. Dentro de unos 5 minutos que el tráfico se ponga pesado por la Guay, va a estar muy difícil cruzar.
0: Ay, así fue, Cristina. Así fue. Oigan, pues así siguen llegando los mensajes por acá referente al tema del mundial. Y nosotros, pues ya estamos listos, ¿o qué?
4: Ready.
0: Ok. Producción, por favor. Por favor, producción. Por dentro. Ya es hora, es momento de que tú que nos escuchas te vengas a participar. Persona no bautizada o los bautizados que se pueden acercar a la insignia naranja. Chris, llegamos al momento. Al momento de...
4: What's in the...
0: Ahí está. Ahí está. Estamos listos para escucharte, para leerte, porque hoy, aunque la fiebre del mundial no se sienta, la caja siempre llega. Esa siempre. No hay falla, Cristina. No hay falla con la caja. No hay falla en la logística de entrega.
4: Nunca.
0: Yo no sé.
4: Lleva,
0: yo no sé cómo le hacen. Exactamente. Yo no sé cómo está esa logística tan perfecta de la caja, que cuando llegamos aquí a la estación, pues ya está ahí abajo ya esperando que la podamos tomar y subir aquí a la cabina. Y a esta hora, pues es cuando pues ya se destapa y podemos intentar descifrar lo que hay en la caja. Entonces manda tu audio, manda tu mensaje, pregúntanos para intentar descifrar qué hay dentro de... Vamos acá, adelante, por favor.
5: Buenos días, ¿para qué sirve?
0: Buenos días. Pues sirve para verse. Para verse, para verlo. A ver, por acá. Buenos días, buenos días. El... Cristina, hasta que se digna a mandar mensajes.
6: ¿Quién?
0: ¿Lore Skywalker?
6: Válgame Dios.
0: ¿Ya somos dignos de su oído otra vez?
7: Hola, Cris, Pollo, buenos días. Oigan, sí los escucho todos los días, aunque ya no participe tanto, ¿eh? Pero aquí, fieles, como siempre. Oigan, ¿qué colores tiene lo que hay en la caja?
0: Ok.
6: Tiene como beige, negro.
0: ¿Dorado?
6: Sí.
0: ¿Doradito? ¿Blanquito?
6: Amarillito.
0: ¿Rojito? Y... ¿Cafecito ya dijimos? Sí, esos son los...
6: Blanquito.
0: Ajá, esos son los colores que tienen lo que hay en la caja en esta mañana. Preguntan que si, ¿dónde se encuentra lo que hay en la caja?
6: En la naturaleza.
0: Afirmativo, Cristina. Ni más ni menos. ¡Lady Cortadora!
8: ¿Para qué dijeron que servía, perdón? ¿Será acaso una playera oficial de la selección mexicana?
6: ¡No!
0: ¡No! ¡No!
6: Hoy andan medio distraídos, ¿no?
0: Un poquito.
9: Hola, chicos, buenos días. ¿De qué forma es eso que está en la caja?
6: Es cuadrúpeda.
0: Ok, ahí está. Lady... ¡Hola, hola! La socavón, Cristina, adelante.
8: Hola, hola, guapísimos, excelente lunes. Ay, fíjate que yo también ando igual, Pollo, con el Mundial. Siempre como que me emociona. No soy súper fan del fútbol, pero me emociona. Y ando ahí comprando mi playerita y viendo los partidos. Y ahorita así como que... nada. Oigan. Ay, ya me ganaron la pregunta. ¿Qué come?
0: Ay. ¿Ves? ¿Ves? Yo... No, no soy el único, qué bueno, qué bueno. Pues come. Come otros animales, Cristina. Ahí está.
6: Es carnívoro.
0: Lord Chilango, buenos días.
10: ¿Es acaso un animal lo que hay en la caja? Y no me cuenten esta como pregunta, porque ya sabemos que sí. Pero ¿es un animal de tierra, de aire, de agua?
6: De tierra.
0: Ahí está. Ahí está, Lord Chilango. Tú muy bien por respetar las preguntas. Dice por acá el hábitat. Ay, ay, ay.
6: ¿La sabana? ¿Será?
0: Sí. Llanuras abiertas. Praderas.
6: Ok.
0: Así, así se la vive. Vamos acá con Lady Cortadora.
8: ¿Cuál es su hábitat? Okay. Si andamos perdidos, Cristi.
0: Dice Lord Runner, ¿es real o mitológico? Es real.
6: Ajá.
0: Real. Vamos acá escuchando más audios. Adelante, por favor.
11: Buenos días, ¿es un animal venenoso?
0: ¿Venenoso, Cristina? No.
6: No, no.
0: No, no, no, no. Lady Miedo, adelante, Lady Miedo.
12: Buenos días, ¿es un felino?
0: ¿Es un felino?
6: Sí, sí, sí.
0: Lord Pomada, adelante.
13: Buenos días, Cris Pollo. ¿Acaso será un león o una leona?
0: ¿Un león o una leona, Cristina?
6: ¡No!
0: Nanay. A ver por acá. Vamos con más audios. Adelante.
14: ¿Acaso será una hiena? Buenos días, buenos días.
0: ¿Será acaso una hiena, Cristina?
6: No.
0: No, no es hiena. A ver, por acá vamos con más audios. Adelante.
15: Hola, buenos días. ¿Acaso será una hiena?
0: Una hiena. No, no.
6: Las hienas.
0: No, no, no, no. A ver, vamos acá. Cristina.
6: Dímelo.
0: Dice Lady Grosella, ¿hace algún sonido particular ese animal? ¿Cómo es?
6: ¡Hala! No sé cómo hacen, fíjate. Yo creo que le hacen...
0: Ok. A ver, ¿cómo? Espera. ¿Cómo?
6: Ya, le hice 4 veces.
0: Pues es que se estaba la pista arriba. Ok. Vamos con Lady Cortadora.
16: Adelante, por favor.
17: ¿Cuántas extremidades tiene y de qué está cubierto?
6: Está cubierto de pelo y es cuadrúpedo. Sí, tiene 4 patas.
0: Ya lo habías dicho, ¿verdad? De eso ahorita. Hablamos con más audios. Por eso lo volvimos a repetir, Lady Cortadora, Si no, mira, ya tenía listo esto. Así.
18: Buenos días, será un tigre. Será un tigre.
0: Será un tigre, Cristina, un tigre.
6: Será un tigre.
0: Tiger.
6: Tiger. No.
0: No, es un tigre. A ver, vamos acá con Lord Runner.
19: ¿Acaso será una pantera?

0: Ay, ay, ay. 8:02, Cristina.
1: Dale otros 3.
0: Mira nomás. Mira nomás.
2: Hello. Es una suricata.
1: And no.
3: Es un leopardo.
4: ¿Un leopardo?
0: 3 audios.
1: Pero yo tengo una duda.
0: ¿Qué pasó?
1: Mira, verás.
0: ¿Tiene su nombre, Chris? O sea, es una clase.
1: Ok. Ok. Ahorita me explicas fuera del aire.
0: Oigan, vamos a la pausa de comerciales y estamos de regreso aquí en el programa del día de hoy. ¿Cuál quieres comentar ahorita en un momento más? ¿Qué traes tú por allá?
1: Yo traigo puros espectáculos. Traigo a Harry Styles y Camila Cabello.
0: Ok. Oye, andan declarando como emergencia el ébola allá en África.
1: Ok.
0: La Organización Mundial de la Salud declaró como emergencia la salud pública de importancia internacional. Seguramente esto también lo platicamos con Jonathan. Oye, Shakira le ganó a Hacienda allá en España. Allá en España le van a regresar su dinerito. No más, así bajita la mano.
1: Oye, entonces, ¿de qué quieres hablar?
0: 60 millones de euros. Pues de Shakira hablamos, ¿no?
1: Ok, va.
0: Hablamos de Shakira al regreso. También tenemos en un momento más al dulce cumpleañero del día. Ay, por acá mandaron mensaje de cumpleaños y estábamos en plena caja, Cris. Al regreso le cantamos las mañanitas, ¿ok?
1: Ok.
0: Sí, porque ya son las 8:04. Regresamos. Muy, muy buenos días.
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5: 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En 1977, el grupo Los Temerarios se hacían llamar Conjunto La Brisa, pero no fue hasta 1983 que cambiaron su nombre y empezaron a cosechar éxitos, así como admiración, respeto y prestigio. ¿Y será?

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0: Esta canción es de Edén Muñoz al lado de Cristian Castro. Se llama Osadía. El reloj está marcando las 8 con 12 minutos. Y sí, ya estamos de vuelta aquí en La Naranja Morning Show. Oigan, y antes de entrar con dinámica del dulce cumpleañero del día, por acá llega mensaje, dice: buenos días, quiero felicitar a mi hija Itza, que cumple 10 años. ¡Órale! Pues vamos a darle. ¡Itza! ¡Esto es para ti!
1: ¡Uno, dos, tres, cuatro!
0: Happy birthday to you.
2: Happy birthday.
0: Happy birthday to you.
2: Happy birthday.
0: Happy birthday, Itza. Que la pases muy bien.
2: Pásala increíble y que disfrutes mucho tu día. Y que recibas muchas felicitaciones, muchos regalos. Y que hoy, oh, que sea una vuelta al sol muy, muy disfrutada.
0: A gusto, a gusto. Oigan, también vamos por acá ya dando a conocer. ¿Qué era lo que había en la caja, Cristina? Mira, por acá ya había un chorro de audios. Acá fuera del aire que los estuvimos reproduciendo. Había un montón de audios. Así que vamos con alguno de ellos. Adelante.
3: Buenos días, Cris, Pollo. Lunes de animal y en la pradera y comiendo carne y siendo felino. ¿No es un lo que hay en la caja? ¿Será una chita?
0: ¡Sí!
4: ¿Será un chita?
0: Sí, ya lo tenían, Cristina, lo tenían.
2: Nos faltó reproducirlos.
5: Ah, pues entonces es un cheetah.
0: Mira, ya lo tenía. Así pasó. Guau, guau, guau, guau, guau.
2: Guau, guau, guau. Es que mi duda era esa, si el guepardo y el cheetah eran lo mismo. Esa era mi duda. Antes de irnos a la pausa. Pero me dijiste que no.
0: Pues es que estábamos buscando chita. Que dijeran chita. Chita. Un chita. A ver, dice acá: hola, Cris, Pollo, buenos días. Les mando foto del pastel que me gané el viernes, del dulce cumpleañero. Muchas gracias por mi regalo y esta experiencia. Que Dios los bendiga siempre. Quería verlos, pero fui muy tarde. Espero. Muchas gracias por hacer mi cumpleaños aún más dulce y feliz. ¡Ándale! Ahí está la cumpleañera, Cristina, mandando sus fotografías con su pastel de dulce noviembre. Oye, qué a gusto y qué rico, ¿eh? Muchas felicidades. 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
2: Oye, pues platiquemos ahora sí de Shakira. Me decías que le ganó al SAT.
0: Le ganó a Hacienda.
2: Hacienda.
0: Hacienda en España.
2: Ok.
0: ¿Leíste la nota?
2: No lo he checado. Ah, cuéntamelo.
0: ¿Viste algo?
2: No he visto nada.
0: Cristina, Shakira. ¿Qué pasó? ¿Qué pasó? Oye, le van a regresar alrededor de 60 millones de euros aproximadamente. Fíjate, no sé si recuerdas, hace tiempo estaba Shakira metida en problemas porque no había declarado ante el SAT y la obligaron a pagar. Uh-huh. Entonces ahí les va dinerito y esas cantidades que ella estuvo pagando, pues le van a tener que ser devueltas ahora con intereses. Por ahí ya la investigación se hizo y pues referente a que durante algunos años no había estado declarando. Entonces, pues ya dijeron: oye, pues lo sentimos mucho. Sí, esas cantidades pues sí corresponden a pues a lo que tú trabajaste, pero pues sí no lo declaraste porque no estabas aquí. Entonces, fue todo un caos allá. Pero ya ahorita, pues SAT, el SAT de España, ya le dio el visto bueno Y pues de regreso 60 millones de euros, Chris.
2: ¡Wow! ¡Qué locura!
0: ¿Cómo a cuánto está? 60 millones. A ver. El euro está más caro que el dólar. Uh-huh. Vamos a ponerlo en 23. ¡Oh, lo, lo, lo! No, es un chorro de dinero.
2: ¿En es 23 anda el euro?
0: Más o menos.
2: ¡Wow!
0: Mira, euro. ¿Cuánto está? ¿En cuánto está? ¡Uy! Pensé que estaba más caro, ¿eh? No, está en 20.16.
2: Ah, ok.
0: Pensé que estaba como a 23. Porque me había tocado años que estaba como en 25. Sí, es un montón de lanita.
2: Como la gasolina.
0: Sí. Casi. Oigan, son las 8:17. Vamos a ir a una pausa de comerciales y ahorita al regreso ya vienen los espectáculos del día de hoy. ¿Qué va a haber, Cris?
2: Ahorita vamos a platicar de Camila Cabello, que se unió a Laura Pausini en Miami para cantar juntas. Esa colaboración que no esperábamos. Y también ahorita, ¿cómo está haciendo controversia Harry Styles y su escenario?
0: Ok, esto lo tenemos en un momento más. También al regreso, J Balvin con Bizarrap. Algo de Chayanne, Aitana, Emilia, Gloria Trevi, León Larregui, Los Ángeles Azules. Ellos formarán parte del playlist de La Naranja Morning Show.
2: Buenos días en todas partes.
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6: Las curiosidades de tus artistas favoritos. Según cuenta la misma cantante italiana Laura Pausini, ella quería ser arquitecta, pero sus padres la apuntaron a un curso de canto a escondidas. De ahí empezó a recoger éxito tras éxito y se ganó al público de manera inmediata.

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14: Antes de comer, toma agua, puesto que acelera el metabolismo y ayuda a no retener tanto las grasas.
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0: Escuchamos a Chayanne con esto que se llama Me enamoré de ti. Oye, por cierto, Chris, dos cosas.
1: Dos cosas.
0: La número uno, vamos a cantar mañanitas.
1: Ok.
0: Saludos para Lord Sistemas, Cristina. No queríamos ventilar su nombre, pero es Carlos.
1: Ok.
0: ¡Lord Sistemas! Adelante, por favor, porque hoy es su cumpleaños, Chris. ¡Suéltenle!
2: ¡Uno, dos, tres, cuatro!
0: ¡Happy birthday to you!
1: ¡Happy birthday!
0: ¡Happy birthday to you!
1: ¡Happy birthday!
0: ¡Happy birthday, Lord Sistemas! ¡Que la pases muy bien!
1: ¡Que la pases increíble, Lord Sistemas! ¡Que cumplas años, muchos, muchos años más! ¡Y que disfrutes mucho tu día!
0: ¡Como debe de ser, Lord Sistemas! Oye, y la segunda cosa es de que si tú estás de cumpleaños en esta mañana, en este día, bueno, estamos buscando al dulce cumpleañero del día con Dulce Noviembre. 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
1: Oigan, ya inició el tour de Harry Styles. Este fin de semana fue que inició la gira Together Together. Inició en Amsterdam. Y esta, pues, es uno de los tours más esperados y de una de las fechas más esperadas por los fans. Y sorprendió con el escenario porque está gigante. Es gigante. Es gigante y es como una pista rectangular con puentes que suben y bajan. Y entonces han abierto mucho la conversación porque Harry viene de su era runner.
0: Uh-huh.
1: Y creo que lo proyecta bastante bien en este escenario. Corre, corre, corre, corre, corre, corre. Vi por ahí que se aferra, que suelta muchas cosas, pero él sigue aferrado a su micrófono alámbrico.
0: Okay.
1: O sea, corriendo por todo el escenario con el micrófono alámbrico. ¿Por qué? Pues él sabrá. No sé, quién sabe. Pero bueno, ¿qué está pasando con el escenario de Harry Styles? Sí es enorme, sí está muy padre, sí es que las pantallas gigantes y lo que tú quieras. Sin embargo, estos puentes altos en las diferentes secciones están bloqueando la vista de las personas que están en piso y no alcanzan ni siquiera a verlo en el escenario principal, en el de fondo. O sea, Entonces la gente está molesta, la gente está exigiendo incluso su dinero de regreso, se está quejando en redes sociales y están, pues están preocupados los que compraron boletos, porque imagínate, en ese caso no fueron 350 euros por una vista limitada, pues está feo, ¿no? O sea, precisamente porque piensas que, o lo que buscas cuando estás en piso es estar como más cerca de o ver más cerca al artista. Y pues con este tipo de diseño del escenario, pues no es posible.
0: No da.
1: No, aún no han dicho nada el equipo de Harry Styles. No creo que se mueva, no creo que haya este cambio. ¿O tú qué opinas?
0: No,
1: es difícil.
0: Sí, es complicado. Fíjate, o sea, por ejemplo, ahí esa parte que comentas, si va a estar en todos los estadios que se están, donde se va a estar llevando a cabo el concierto, digo, aquí vale la pena que su equipo, si en este concierto, pues no se pudo dar, pues que vean la manera de que en los próximos sí se dé, Chris.
1: Ahora.
0: O sea, ajustar lo que ya tiene.
1: Ahora, en piso, pues no hay asientos numerados como tal. O sea, uh-huh. es como, te puedes mover. Uh-huh. Entonces muchos fans también están defendiendo eso como de, bueno, pues es que, pues ¿para qué te pones en el puente, no? Muévete.
0: Exacto.
1: Pero pues así la situación con Harry Styles y su gira.
0: Ok, ok. Oye, ¿qué más para espectáculos?
1: Camila Cabello estuvo cumpliendo un sueño de la infancia al cantar en vivo con Laura Pausini como parte de su tour Yo Canto... No. Sí, sí, sí. Yo Canto World Tour. Estuvieron cantando juntas la de Víveme. De hecho, uh-huh. estos clips se hicieron... Bueno, no sé si a ti te parecieron, pero a mí me parecieron. Y eso que yo no soy tan fiel seguidora de ellas, de ninguna dos. De las uh-huh. dos. Ajá. Entonces me aparecieron y dije, wow, qué padre, o sea, qué interesante y suenan bien juntas. Uh-huh. Pero esto es algo que Camila, o sea, después del show,
0: sí.
1: luego ella subió a redes sociales de que, ay, esta es una canción que yo cantaba cuando era niña, que yo soñaba con interpretar y ahora es un sueño hecho realidad. Entonces, qué lindo que sea de esta forma y suena bastante bien.
0: A ver, súbanle, por favor, producción, a ver qué se escucha.

0: Ahí viene, ahí viene.
1: Ahí va, ahí va, ahí va, ahí va.
0: Oye, es que este tipo de colaboraciones, digo, no que a lo mejor sí se va a hacer una realidad de que graben, pero cuando los invitan es como que este flashazo especial.
1: Claro.
0: Y ya, si de repente, oye, pues ahora sí la grabamos, pues órale. O puede ser como que la prueba para ver cómo funciona y obviamente, pues, les va bien.
1: Eso te iba a decir, o sea, ¿les funciona a ambos? Porque, por un lado, siento que Laura Pausini, no que... O sea, siento que ya tiene muy, muy establecidos sus fans.
0: Uh-huh.
1: Y el hecho de que... Y Camila Cabello, siento que últimamente ha estado muy tranquila, ¿sabes? Entonces siento que de alguna forma se apoyan mutuamente para hacer crecer su alcance como artista.
0: Sí, claro. O hay unos que no buscan netamente el crecimiento, sino simplemente... A lo mejor Camila dijo, es mi sueño cantar, claro, con ella, y órale. Y se dio, y accedió Laura Pausini, y ahí está el resultado. Súper bien.
1: ¿Con Oiga, quién jugarías tú?
0: ¿De quién?
1: Uno a uno en básquet.
0: Ah, pues imagínate ahí con el Tracy McGrady, aunque ya estará retirado. Pero no importa. Siguen vivos. Vince Carter, Michael Jordan. No importa, están vivos, Cristina.
1: Pues bueno, ahí está. Vámonos a la pausa.
0: Oigan, regresamos con Tarareando. Al regreso viene León Larregui con Bruma. También Aitana Superestrella. 8:38.
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2: 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La canción Maldito Duende de la banda española Héroes del Silencio fue escrita por Enrique.

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2: Decir groserías extiende en un 50% nuestra capacidad de soportar el dolor.
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0: Esto es música de Aitana, se llama Superestrella. Estamos de regreso aquí en La Naranja Morning Show. Oye, que antes de entrar con lo que viene a continuación, bueno, ya sabes que pues a esta hora de la mañana también estamos en búsqueda del dulce cumpleañero del día con Dulce Noviembre. ¿Por qué? Pues porque te queremos celebrar. ¿Por qué? Pues porque qué rico un pastel. ¿Uno de nieve, Cristina?
1: Vi que delicioso.
0: ¿Ya los probaste?
1: Sí, acuérdate que el mío fue de nieve.
0: ¿De nieve de cuál?
1: No, pues yo sepa, la abuela estaba muy rico. Era de chocolate.
0: ¿Como de cookies and cream, algo así?
1: No, no me gustan las cookies and cream.
0: ¿De chocolate entonces?
1: Sí.
0: 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Así las cosas.
1: Oigan, pues vámonos a la test naranja. Ah, no, atarareando. Ando perdida, ando creyendo que es martes. Chales. Yo estaba muy lista para el test.
0: ¿Pero cuál test?
1: Pues el que creía que iba a ser, porque pensé que era martes.
0: ¿Pero no te llegó test hoy?
1: Ya sé, pero nunca me lo mandas hasta el último minuto. Entonces, por eso dije, no, ahorita llega. Y nada. Y nada.
0: No llegó.
1: No llegó.
0: Qué mala onda.
1: Así es. Bueno, va a tocar improvisar, amigos. Déjenme pensar. ¿Qué estará bueno?
0: No lo sé, no improvises. Aquí yo ya estoy listo con la mía y luego ya le das tú enseguida.
1: Bueno, a ver, dale.
0: Dice, esto dice así.

0: Se me olvidó otra vez. O se me olvidaba que no me acuerdo cómo va. Probablemente ya.
1: Yes.

0: Lady Queso, Lady Funko, Lord Chilango, Lord Santa. Los que no están bautizados también, que por acá están pues adivinando el tarareando de esta mañana. Ya habíamos terminado. ¿Ya estamos listos o qué?
1: Ready.
0: Ok, bájenle por favor, producción. Listo.
1: Ahí les va, ¿eh? Se me hace que está fácil. Esto dice así.

0: Cristina, estás igual que
1: Fácil.
0: yo, ¿eh? Estás igual que yo.
1: No, sí está
0: Hola.
1: fácil.
0: Pues mira, ni yo ni nadie del WhatsApp lo tiene.
1: Válgame Dios.
0: Al momento.
1: Al momento.
0: A ver, échale.
1: Otra vez. Ah, dice sí, desde el top, como dice Pollo.

0: Si te soy honesto, yo no sé, pero acá están llegando WhatsApp y voy a picarle para
1: Pícale.
0: saber, porque digo, estoy ahorita en otra página. Déjame le doy clic para abrir el WhatsApp. A ver, dice Lady Jones, no sé cómo se llama. Y lo dice la canción de J Balvin con Bad Bunny. Pero nuestro que se acabó. La canción de J Balvin con Bad Bunny. ¿Cuál es la canción? ¿Se llama la canción?
1: Sí.
0: A ver. ¡Échenle!

0: Ok.
1: Pusieron la canción.
0: La canción. J Balvin con Bad Bunny. Así las cosas en esta mañana. Ahí está el tarareando del día de hoy. Oye, antes de irnos a la pausa, y nomás para que estén atentos, porque estaremos también ya iniciando ahorita en un momento más. Viene Ann con la sección de psicología. Uh-huh. Hablamos de maestros. Y luego viene Jonathan González como eso a las 9:20. Pero también vamos a tener boletos para que te vayas este jueves 21 de mayo a la presentación de Carlos Rivera en el Teatro del Pueblo de la Feria de Santa Rita 2026.
1: ¡Qué
0: Entonces,
1: emoción!
0: Para que tú estés pendiente de cómo va a estar la dinámica y podamos disfrutar de esta presentación de Carlos Rivera en el Teatro del Pueblo de la Feria Santa Rita.
1: Quédate con nosotros, muy buenos días, vamos a la pausa y volvemos en todas partes.
0: ¡Yeah!

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1: Yeah. Estamos de regreso a la Naranja Morning Show de EXA-FM 100.9. Oigan, los días lunes, como ya saben, es lunes de psicología y aquí está Ann ya acompañándonos el día de hoy y acompañándonos con una temática muy de maestros. Ann, buenos días.
2: Hola, buenos días. Sí, pues el viernes ya ves que fue Día del Maestro. Uh-huh. Entonces, pues yo quiero hablar de la salud mental de los maestros.
1: Uy.
2: De que hablar, de que ya estábamos 18 de mayo y cómo uh-huh. andan los maestros a estas alturas del partido.
1: Tema sensible, creo yo, porque a veces no lo tomemos en cuenta, pero como que no le damos como la atención debida hacia un maestro, que es la persona también que está a cargo de nuestros hijos.
2: Sí, y no solo de tus hijos, sino que tienen 25 otros en el mismo salón.
1: Tienen 25 problemas más.
2: 40 o...
1: 50, hasta 50.
2: Sí, pues sí, dependiendo los niveles también y todo. En prepa pues suelen ser más, en el bachi y todo, uh-huh. pero ya en primaria pues tienden a ser como 30, 40... Entonces, no es solo el tuyo. Ese es parte del problema.
1: Exactamente.
2: Entonces, ahorita los maestros, pues, es un mensaje como de empatía para los maestros. Sí. Crear empatía para uh-huh. nuestros maestros que reciben a nuestros hijos todos los días. De que ya a esas alturas del partido, pues, ya llevan fatiga acumulada. O sea, no es de que, estoy cansado de la semana pasada, sino... Pues desde agosto que entramos, uh-huh. se va acumulando. Y entonces ahorita, pues sí se resiente, ¿no?
1: Claro. ¿Y por dónde se va a ir, Ana? A ver, cuéntanos.
2: Entonces, pues quiero crear esa empatía con los maestros, un poco explicarles cuál es su situación y por qué andamos ahí un poco
1: Ok.
2: Carles, y me interesa que si hay maestros que nos escuchen, pues también sientan ese, de que se sientan vistos, ¿no? De que te vemos, maestro, vemos tu sufrimiento.
1: Ay, y fíjate, ahorita que comentas, digo, a veces dicen, no, es que llegando a tu trabajo y estando en el lugar al que llegas, pues sí, de la puerta para allá están tus problemas y aquí ya, pues uh-huh. sí, pero es que es complicado, pues es... Siento yo que es mucha energía, es mucho.
2: Exacto, para los maestros es mucha energía porque la carga mental que llevan de que, me tengo que acordar que fulanito esto, que fulanito esto, que fulanito esto, es mucha carga mental, lo que hablábamos también de las mamás, la uh-huh. carga mental invisible, pues sí. también hay para los maestros. Toda la cuestión de que tienen que hacer planeación, uh-huh. tienen que hacer reportes, uh-huh. tienen que evaluar, tienen que corregir las evaluaciones. Uh-huh. Muchas veces eso no viene incluido dentro de su tiempo
1: normal
2: pagado. Uh-huh. O sea, de que todo eso es extra, uh-huh. lo tienes que hacer extra. Luego, en el salón, las conductas de los niños. O sea, tú traes tus cosas y hay niños que te van a detonar uh-huh. irritabilidad, enojo, o sea, manejar todo eso. Y luego carga emocional de los alumnos, porque los alumnos vienen con sus cosas también, o sea, dependiendo en qué escuela te toca, pero pues hay escuelas que está, o sea, pues...
1: Está duro,
2: o sea, los niños pues vienen de que, ayer escuché una pelea con mi mamá y mi papá golpeó a mi mamá y, o sea, este tipo de cuestiones, pues también tú no, o sea, es mucha carga emocional de saber esa información y no poder hacer nada al respecto.
1: No, uh-huh. y además los niños pues no tienen filtro de lo que ¿Sí? de lo que Ajá. pasa.
2: Sí. Luego agrégale que está toda la parte administrativa, de que tú dices, ya es mayo, junio, se va a relajar el asunto, pero tras, no, cierre de ciclo escolar. Uh-huh. O sea, para los maestros lo pesado no es el cierre de diciembre, como uh-huh. lo es, por ejemplo, las empresas y así.
1: Claro.
2: Sino ahorita, el cierre.

0: porque en este cierre pues vienen más evaluaciones, tienes que juntarte con los papás, tienes que, como entre comillas, dar cuentas, ¿no?
1: Sí, el cierre.
0: Ajá, regularmente vienen festivales, eventos, que también eso los maestros los... O sea, todo lo que ustedes ven no es que haya una compañía de teatro contratada para que se arme el evento.
2: Sí, y luego son los papás preguntando información que ya diste.
0: Sí, que ya diste, todo eso. Entonces, eso, y luego pues lo que les decía de que sostener el grupo, pues hay muchos temas de neurodivergencia en los alumnos, entonces tienes que sostener esa neurodivergencia, tienes que diferenciar cómo enseñas de un niño a otro, cómo llegarle, cómo asegurarte que aprende. O sea, todo eso pues genera lo que se llama fatiga por compasión, de que tienes compasión a los demás y eso te cansa, te cansa, te cansa. Eso nos pasa también a los psicólogos, pero sí a los maestros, pues también están muy expuestos.
1: Oye, y ahorita que comentas y también de repente pues te das cuenta, pero ¿cómo es que los maestros pues sueltan sus cosas o no lo sueltan? Porque mira...
0: Pues cada quien, sí, digo, a ver.
1: Porque a veces pasa, digo, nomás para ponerlo ahí en contexto de que, ah, pues termino y no digo nada y luego llego a la casa y ¡boom! O sea, ahí está la alteración. O ahí mismo en la escuela que, ah, no, este niño, así, ya está. O sea, no sé.
0: Sí, o sea, necesitan herramientas de regulación emocional.
1: Exacto.
0: Y en Querido Yo, en la clínica, hemos estado muy presentes en las escuelas. Justo los viernes técnicos. Exacto. Vamos y hablamos con los maestros de que estos son técnicas que te puedes regular, ¿no? Ahorita llegamos a eso.
1: Ok, perfecto.
0: Entonces, otra cosa que está como pesado en las escuelas es que hay mucha incertidumbre. Por ejemplo, ahorita muchos maestros no saben qué grupo les va a tocar el próximo año. O sea, tú no sabes qué grupo, qué grado, te lo dicen de que hasta agosto. Y si estamos hablando de escuelas privadas, pues, o sea, particular, pues aún peor, porque te contratan, tu contrato es limitado, es de agosto a junio, julio, dependiendo. Pero nunca sabes si se te va a renovar tu contrato. Entonces, hasta que llegues al final de tu contrato, si bien te va, te dicen, ah, no, pues en agosto
1: nos vemos.
0: Nos vemos. Y no tienes sueldo durante los meses de...
1: Sí, en el que estás haciendo...
0: Eso aplica solo a las particulares, ¿no? Las públicas, pues, es diferente porque estás como...
1: Sí, nomás que ahí...
0: Con una plaza, ¿no?
1: Nomás ahí no te dicen
0: pero no te dicen, y te digo, en las particulares, pues, eso es mucho estrés. Es muchísimo estrés porque no tienes seguridad de empleo. Y, pues, en cualquier momento te pueden decir de que, pues, no, no te renovamos. Y no es como que hay una renuncia donde te pagan como ciertas cosas ni nada, es como pues se acabó tu contrato y ya.
1: Oye, ¿y tú qué has andado ahí con las escuelas? Digo, ¿por qué se los dan hasta el último? ¿No has hecho tu recomendación?
0: Pues sí, lo ideal es como saber, pero también no saben los grupos hasta el último porque no sabes cuántos inscritos vas a tener. O sea, no es por maldad, digamos. Sí, claro. Es parte como del
2: la logística, la organización.
0: Creo que ahí podría mejorar la organización, o sea, la planeación. También es cierta comodidad de que vamos a esperar a tener toda la información de los alumnos para poder asignar. Se podría hacer antes. Pero también los líderes y los directivos están muy saturados ahorita en fin de ciclo, entonces se esperan a que se calmen las cosas en verano.
2: Y luego es que también pasa que les dicen las inscripciones para el nuevo ciclo son, por ejemplo, en febrero o en marzo, para que vayan adelantando justo ese proceso, pero los papás no van a inscribir a los niños, entonces se atrasa todo
0: eso. Se atrasa, se aplaza. Entonces, pues son muchos factores. Pero bueno, más o menos así está la cosa. ¿Y qué pueden hacer los maestros? Pues necesitan implementar herramientas de regulación emocional. Eso no cuando ya andamos quemados, o sea, lo ideal es hacerlo como preventivo, ¿verdad? Que son cuatro tipos de herramientas que puedes hacer. Son regulación emocional, hay técnicas emocionales, hay técnicas mentales para calmarte, para regularte, hay técnicas sociales de regularte con otros, y hay técnicas físicas. Entonces les voy a dar un ejemplo de cada cosa, de cómo se vería, ¿no? Lo físico, pues, sería desde la respiración. Básico del hogar, gratis, accesible a todos.
2: Ejercicio o algo así también.
0: Hacer ejercicio. Descansar, que es como, parece contradictorio, pero pues a veces necesitas descansar, a veces necesitas moverte, ¿no? Entonces, todo eso te ayuda con la regulación física. O sea, son técnicas físicas que te ayudan con la regulación emocional. Okay. Entonces, por ejemplo, si no duermes, si no descansas, pues obviamente vas a estar más irritable. Si no, nunca te mueves, pues obviamente te vas a sentir como apachurrado, como cansado, sin energía. Si no tomas, la otra vez fue muy marcado porque fui a una empresa y les puse un ejercicio de respiración para iniciar. Y luego les dije, ¿cuántos habían tomado un respiro profundo consciente, no? Hoy. O sea, obviamente todos respiraron, pero de que conscientemente lo hubieran hecho y lo, nadie. Y eran como 30 personas. Entonces, pues bueno, esto sería como lo físico. En lo emocional, pues yo les sugeriría empezar con la rueda de las emociones. La rueda de las emociones es una ruedita donde vienen como todas las emociones descritas. Y eso te ayuda a identificar. Porque cuando tú identificas lo que sientes, como que pasan cosas en tu amígdala, en tu cerebro, que se baja como la, pues la agitación, digamos. Entonces es muy importante identificar de qué. Es decir, me siento... Entonces puedes usar la rueda, lo puedes buscar en Google, rueda de las emociones, y ahí ir practicando eso. Y eso es lo emocional. En lo mental, ¿qué puedes hacer? En lo mental puedes voltear a ver cuáles son mis pensamientos, qué historias me estoy contando. ¿Qué historias me cuento? Eso tiene mucho que ver con cómo te vas a sentir. Si te cuentas la historia de que eres lo peor, eres el peor maestro, tu vida es miserable y así, pues así te vas a sentir, ¿sabes? Entonces hay que cuidar las historias que nos contamos. Y en la parte social, pues yo recomiendo mucho la contención, como la corregulación, de que hables con mismas personas que están viviendo situaciones similares. Y se hacen como una, pues hay una escucha y una empatía de que pues es normal que te sientas así, acabas de tener tal grupo, está pesado, ¿no? Esa corregulación en equipo. Entonces son pequeñas estrategias que pueden ir implementando, pero de preferencia preventivo que restaurativo.
1: Sí, claro. Oye, Ann, ahorita comentabas, digo, ahí en la clínica que tienes tú, pues hacen estas visitas, cuéntanos un poquito de ello.
0: Sí, pues regularmente las escuelas nos escriben, nos dicen, oye, pues vi que tienen estas pláticas para maestros, nos escriben, quedamos de acuerdo y vamos. Por ejemplo, también acabamos de hacer una intervención en una escuela. Una de las psicólogas que trabaja con nosotros en la clínica también trabaja en escuelas y nos dijo, en mi escuela hay muchas autolesiones de adolescentes, es una secundaria, necesitamos hacer algo. Entonces ya armamos como un squad así.
1: El SWAT.
0: Sí, ándale. Claro. Y fuimos un viernes y implementamos como varias pláticas en todos los grupos, dinámicas y todo, entonces... Pues comuníquense, o sea, si alguien está en una escuela, tiene alguna problemática de salud mental, se comunican y vemos qué hacemos, tanto para maestros como para alumnos.
1: Oye, ¿cómo se comunican?
0: Se comunican pues por las redes sociales, es lo más fácil, en Instagram, Facebook, querido yo, querido con una X, queridix, queridix yo, y también la página web, igual, queridoyo.com, y... Pues así, y estamos en Plaza Travesía, en el Release. Entonces igual si se dan una vuelta para allá, pues nos pueden visitar.
2: Perfecto, muchísimas gracias, Ann. Ya escucharon los lunes, la psicología, bueno, los temas de psicología los vemos acá con Ann. Nosotros vamos a avanzar con más.
1: Oye, vamos con música, mantra, esto es de Matiz. Muy, muy buenos días, La Naranja Morning Show está al aire.
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0: Es Matiz al lado de Pedro Capó. Se llama Mantra. Oye, estamos de vuelta para irnos a una pausa de comerciales. Al regreso viene Jonathan González. 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Si es que tú quieres ir a disfrutar de la presentación de Carlos Rivera, que va a ser este jueves 21 de mayo. Vamos a la pausa. No le cambies. Buenos días. 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Ya viene esta
1: canción. Las curiosidades de tus artistas favoritos. Carlos Efraín Reyes Rosado, mejor conocido como Farruko, tomó su nombre del apodo como lo llamaba su abuelo. Desde pequeño trabajó al lado

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0: Ya regresamos a La Naranja Morning Show. Oigan, y los días lunes también acompaña Jonathan González aquí en el programa. Cris, ahorita platicamos más temprano del ébola. Está también, pues, la parte de la politiquería que está dando y dando y dando. Están las autoentregas de funcionarios y lo de la marcha, Jonathan. Todo esto vamos platicando porque, digo, aparte de esto, pues hay muchas cosas que pasan, ¿no?
1: Pues sí, realmente tromba china y, bueno, tanta cosa que está pasando en una sola semana. Pero bueno, empecemos por lo de aquí de Chihuahua, el movimiento que realizó Morena en una marcha que, pues, muchos califican de fracaso. Uh-huh. Yo creo que la poca participación tiene que ver con que la gente no lo entiende, por un lado, y por otro lado, con que muchas personas no les interesa, porque no hubo realmente ningún movimiento en el cual se haya buscado desestabilizar propiamente al gobierno. Es decir, si los agentes norteamericanos que estuvieron en el operativo de Morelos y El Pinal vinieron a colaborar, a ayudar, a dar inteligencia o a revisar cómo se realizaba el operativo, no estaban realmente haciendo una confabulación para derribar al gobierno de Claudia Sheinbaum o al gobierno federal. Entonces, como que no les cuajó el tema de que hayan venido para traicionar a la patria. Más bien venían para ayudar en una labor de seguridad que también ha ayudado en otros operativos. Probablemente no en campo, dice la presidenta, pero pues en la parte logística y de soporte sí se ha ayudado en muchas cosas. En información, en logística y en todo eso sí han ayudado en muchas cosas. No sé si la CIA propiamente, porque dicen que son agentes de la CIA o de otros rubros, pero muchos de los operativos que se han realizado en México para seguridad, uh-huh, ha sido precisamente por estos actores mismos que vinieron a Chihuahua, ¿no? Por un lado esto. Y por otro lado, las personas ven como que están haciendo muy grande un tema ante otro que hay del otro lado, que, uh-huh, es lo de Rocha Moya y todas las personas que ahorita están entregadas y que a este tema vamos a ir más adelante, uh-huh, pero que también para ellos pues es muy importante que se esclarezca y como que están buscando darle la vuelta o taparlo con el asunto Chihuahua. Uh-huh. O sea, Chihuahua pues crece como tema, entonces lo podemos igualar con lo de los narcopolíticos de Sinaloa y entonces eso nos tapa una información, tapa la otra. Sin embargo, no ha sido así. El nivel de la información que llega del otro es más grande y están luchando contra corriente. Y creo que eso les pasó aquí en la marcha, lucharon contra corriente. Hay quien dice, no, es que les taparon los accesos, es que probablemente sí, probablemente había enviados ahí personas, pero no fue ni personal de la policía, ni personal uniformado del gobierno del estado. Se vio en muchos casos, por ejemplo, lo de Cárdenas, eran bastante orgánicos, eran productores realmente de ahí. Uh-huh. Estaban también familiares de Jessie, ¿te acuerdas esta mujer que fue asesinada por la Guardia Nacional hace 4 años, 5 uh-huh años? Entonces, hay un grupo de personas que están de la sociedad que no les gusta la actitud del gobierno federal y que se están manifestando. Uh-huh. Y a lo mejor hay también un asunto ahí de la zanja, de la Junta de Aguas o de lo que se hizo, que son estrategias del gobierno. Pero como dicen, a puñaladas iguales, llorar es cobardía. O sea, todos los partidos políticos y todos los políticos utilizan estas estrategias. Y la estrategia que falló es la de el acarreo, por así decir, o la invitación en la ciudad de Chihuahua. Uh-huh. Eso es monumental y ahí es donde más se refleja el posible fracaso. ¿Por qué? Porque si vamos a suponer que tú juntaste 5,000 personas, no, el ChatGPT ni siquiera te llega a las 5,000, dice que como 3,000 como máximo cuando vienen marchando y ya cuando llegan dice 2,000 y cachito. En la fotografía, y esa es inteligencia artificial, no soy yo, no nadie, es lo que dice en cuanto a la fotografía y por las dimensiones de cómo está la manifestación. Pero bueno, vamos a suponer que juntaste las 5,000. Ellos dicen que entre 10 y 20, yo digo que pues 5 se me hacen ser generoso, pero bueno, 5. Vamos a suponer que juntaste los 5. 5,000 y aún así había unos 30, 40 camiones estacionados en distintos lugares. Lograron pasar algunos de Juárez, lograron pasar algunos de Huachochi y Cuauhtémoc, porque la gente decía, yo vengo de Huachochi, yo vengo de Cuauhtémoc, yo vengo... Entonces, bueno, ¿cuántos juntaste de la ciudad de Chihuahua? Y ahí tenías a todos tus aspirantes. Ahí estaba Brenda Ríos, ahí estaba Marco Quesada, ahí estaban tus aspirantes marchando. Entonces, ¿quiénes aspiras que te apoyen si no van los que supuestamente te van a lanzar como candidato? Uh-huh. ¿Cuántos? Ahí estaba Andrea Chávez, ahí estaba Cruz Pérez Cuellar y no se logran reunir en Chihuahua 5,000 personas, vamos a decir 5,000 personas más de las que vinieron de fuera, uh-huh, para que ya se viera un contingente pues un poquito más choncho, como lo dice, ¿no? Entonces, Esa parte como que sí llama la atención y Morena debe revisar al interior qué estrategias le faltan para fortalecerse en Chihuahua, porque ya falta un año para la elección y no se ve muy fuerte en la ciudad. Vamos a ver cómo les va y vamos a ver qué cambia de narrativa de aquella, pero ahorita no se ve muy fuerte. De hecho, dicen que ese fue uno de los corajes de la presidenta Ariadna Montiel cuando terminó la marcha en la Junta de Evaluación. Dijo, aquí no ganamos ni un distrito con esto que hicimos. Tenemos que meterle más poncha a esto porque sí está medio. Y sí está, porque en el sur de Chihuahua ha habido muchos apoyos del gobierno federal, mucho dinero que se ha entregado en becas para los adultos mayores, para los que no trabajan y estudian, para los que son mujeres de más de 60 años, para, y es mucho dinero el que se ha metido allá. Y no dio, que ya deja tú que todos, pero que la cuarta parte, la tercera parte, la octava parte de esas personas viniera a marchar. No vino. Aquí en la ciudad. Aquí en la ciudad. Independientemente de que el transporte lo hayan cortado, no era tan difícil caminar de la 27 o de la Tecnológico ahí a la estatua de Pancho Villa, porque por allá sí pasaban camiones. Entonces había una manera de llegar para el que no tenía dinero. Y ahí también faltó un operativo, pues, de traer vans o camionetas o no sé yo qué en esas colonias para que la gente viniera, ¿no? Pues si lo hacen, digo, no será la primera vez ni será el único partido. Por eso digo lo de que entre puñaladas iguales, pues llorar es cobardía. Bueno, eso aquí. Uh-huh. Pero este es el reflejo de algo que se está tratando de hacer grande, porque lo nacional sí se les está desmoronando mucho al gobierno federal. ¿En qué entorno? En que se está dando a conocer nombres de personas que ya se entregan en Estados Unidos. Se entregaron dos. Uh-huh. El secretario de Seguridad y el secretario de Finanzas del gobierno de Sinaloa. Bueno, no, son los exsecretario y exsecretario de Seguridad, los dos. Que, por cierto, el secretario de Seguridad es general retirado del ejército, por lo tanto también puede saber estrategias del ejército de lo de la droga, ¿no? Uh-huh. Habremos de ver hasta dónde va a hablar, porque él ya está en Nueva York y ya está allá. Dicen que se entregó, que él fue solito y cruzó Nogales y se entregó. Uh-huh. Vamos a dárselas por buena y así fue. Pero al secretario de Finanzas nos dicen que él fue a Nueva York y se entregó. Es así, es una cosa que la misma prensa europea no sostiene, porque él estaba en Berlín. Uh-huh. Él estaba en Dublín, Irlanda. En
2: Irlanda.
1: Ajá. Ahí estaba viviendo. Resulta ser que dice que el vecino enfrente, y luego el de atrás, y luego el de un lado, y luego la policía enfrente, empezaron a acercarlo en el sentido de que eran agentes de los que dicen que vinieron a Chihuahua, de la CIA y demás. Uh-huh. Y que estaban ahí junto a él, y que hasta que llegó un momento en que le dijeron, te tenemos rodeado por todos lados. O te entregas o te llevamos.
2: Me entrego.
1: Entonces se entregó. Que así fue el operativo. Que el operativo fue en Irlanda, uh-huh, y que no fue en Nueva York, como dicen, de un vuelo que se vino después él de allá, uh-huh, para acá y se entrega. Pero porque venía escoltado en el asiento del avión de Irlanda a Nueva York, uh-huh, por dos agentes norteamericanos, ¿no? Entonces, que efectivamente no se quiso hacer todo el arresto y demás para que no se tuviera que hacer el trámite en Irlanda,
2: sí, todo
1: de mandarlo a Estados, exacto, Unidos, sino que lo acompañaron los dos agentes en el vuelo y le dijeron, bueno, pues, llegando a Nueva York te entregas. Y así fue. Eso dicen que fue. Aunque la versión oficial, uh-huh, es que se entregó en Nueva York. Como haya sido, ya está allá. Uh-huh. Y uno sabe de todos los operativos de policía y el otro sabe de todos los operativos financieros. ¿Qué se va a descubrir ahí? ¿Qué van a decir? ¿Hasta dónde van a tener personas que estuvieron involucradas? No lo sabemos, pero son dos testigos importantes. En cuanto a Enrique Insunza, el senador, todo el fin de semana se dijo que ya estaba. Él dice que no. Hubo una entrevista en La Jornada que dicen que se las mandó por WhatsApp. O sea, que tú le preguntas y él te grababa las respuestas. Pues eso lo puedes hacer en cualquier lugar, porque él dice que está en Sinaloa en la entrevista y dice que está en Sinaloa en su Twitter. Pero bueno, no se sabe. Rocha Moya se apareció el domingo con operativo de seguridad ahí en Culiacán, en Sinaloa. Se apareció en un asunto que parece ser personal familiar. Uh-huh. Y apareció, entonces, pues, por lo tanto, sí está en Sinaloa todavía el gobernador, que decían que se lo habían llevado a otro lado. No, al parecer sí está ahí. Pero, pues tú dices, ¿cuánto falta para que los entreguen? Porque hoy la presidenta acaba de confirmar que sí les congelaron las cuentas.
2: O sea, algo que no había querido decir el viernes.
1: Ajá. Hoy ya, ajá, lo dijo, sí se congelaron las cuentas de Rocha Moya. Entonces, Rocha Moya y familiares. Uh-huh. Entonces, no hay dinero disponible o nada más que el efectivo que tengas en casa guardado bajo el colchón. Porque no hay dinero disponible para moverse, para hacer trámites, ni siquiera para hacer alguna cosa comercial de e-commerce, porque pues todo es electrónico, ¿no? Entonces, pues nada. Entonces, no puede hacer mucho eso de compra de boletos ni nada. Se ve muy difícil. No sé si los pasaportes todavía estén activos, uh-huh, o ya estén monitoreados, sí, pero no sé si estén ya desactivados por parte de la Secretaría de Relaciones Exteriores. Así que habrá que ver Rocha Moya qué hace, porque cada vez se está acercando más ese círculo. Y lo que viene por delante, ¿no? Porque no sabemos hasta dónde pueda venir, puesto que el viernes precisamente habló con Donald Trump y no sabemos qué dijo, pero sí dijo, se tocó el tema de seguridad y de comercio. en seguridad, no sé qué habrán tocado, si le habrá dicho, ya tengo reportes de otros, vamos a pasar otros, qué pasa en México, no sé de qué habrán hablado exactamente. Lo que sí, que una serie de visitas se van a realizar en los próximos meses de personal de primer nivel de Estados Unidos a México. Hasta habían dicho que Donald Trump, pero la invitación se dio, no sé si la respuesta fue sí, porque primero se dijo, Donald Trump vendrá en octubre, y después ya no se dijo nada. Entonces, a lo mejor probablemente fue que se queda con la invitación y que después da una confirmación de la misma. Pero pues sería también una visita histórica del presidente Trump a México, porque no creas que muchos presidentes norteamericanos les gusta venir a México. De hecho, han venido 4 o 5 durante los últimos 20 años. O sea, no siempre vienen. O sea, no todos vienen, ni todos los lugares, ni a la Ciudad de México en particular. A lo mejor en un lugar como turístico, o no sé, Yucatán o algo así, pero así de rápido. Así pasó con Bush, George Bush hijo, que fue a Yucatán, a Mérida. Pero no les gusta porque, aparte de todo, es una ciudad muy caótica, pero además porque presenta muchos riesgos de logística para el cuidado de los presidentes. Entonces, pues ellos prefieren no. Pero a ver si viene Trump acá. Lo cierto es que ya están las cosas muy calientes en ese tema y habrá que ver, ¿no? Estamos a la espera de que surjan nuevas cosas cada día. De un Trump, por cierto, que hizo todo eso al día siguiente de venir de China. O sea que tiene en la mente México. Porque después de todo lo que arregló con Xi Jinping, que no arregló nada, nada más se dijeron que qué bonitos son los dos. Pero bueno, nada más se dijeron, somos muy bonitos, tú no te metas con Taiwán, yo no me meto contigo. Y somos muy bonitos, tú no me frenes la exportación de metales raros y yo no me meto a tu economía. Y ya, o sea, realmente no hubo temas a fondo en esa visita de los dos presidentes, del presidente Trump a China. Pero bueno, ahí están los temas y creo que hay mucho más que podemos comentar, pero pues...
2: Oye, nomás que no se nos pase, ¿qué onda con lo del ébola que traen?
1: Ah, bueno... Pues es un asunto de resurgimiento de una enfermedad que ya la habíamos visto. Pero también hay ahorita la preocupación de la Organización Mundial de la Salud, más que el ébola, que sí lo tiene muy registrado en África y que ahorita está sujeto hasta ahí en cuanto a que se ha dado casos muy esporádicos hacia afuera. Lo que les está preocupando ahorita, ellos vuelven a ser las enfermedades más respiratorias, más que sanguíneas, como es el caso del ébola. Sin embargo, bueno, pues habrá que seguir el monitoreo de la OMS. Yo creo que no va a pasar a más, pero... pues habrá que seguirlo, su monitoreo y sus recomendaciones hasta ahorita siguen siendo las mismas y las visitas a África son las peligrosas entre comillas de esta enfermedad. Vamos a ver hasta dónde, pero no tengo más registro de la OMS que ese peligro, o sea, no hay una alerta pues de la organización como tal.
2: Ok, perfecto. Oye, Jonathan, ¿cómo te encontramos? ¿Dónde te escuchamos?
1: En el Lobo 106.1, 8 a 9 de la mañana, y mis redes sociales, Jonathan Radio MX.
3: Muchas gracias, Jonathan. Oiga, nosotros vamos a avanzar con la pausa porque estamos en la recta final del programa. Regresamos con el resumen de lo que tuvimos hoy en la Naranja Morning Show. 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
4: Las curiosidades de tus artistas favoritos. El cantante Espinoza Paz, durante el tiempo que vivió en Estados Unidos, trabajó limpiando tomate, recogiendo naranjas, aceitunas.

0: Buenos días. 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

0: El Carlos Vives, Cristina, es lo que escuchamos aquí en La Naranja Morning Show. Pero el que viene a Chihuahua es Carlos Rivera.
1: Así es, ya este jueves.
0: Jueves 21 de mayo en el Teatro del Pueblo de la Feria de Santa Rita. Antes de echar a volar la tómbola virtual, previo, tenemos que sacar primero a la persona ganadora de el pastel de cumpleaños, Cris. ¡Dulce Noviembre! Ya te estará esperando con los brazos abiertos en cualquiera de sus 10 sucursales aquí en la ciudad de Chihuahua. Entonces, ¿qué te parece si ya echamos a volar la tómbola virtual?
1: ¡Suelta la tómbola!
0: No, esa no es la tómbola, producción.
1: Esa es la caja.

0: Naranja Morning Show, hoy es mi cumpleaños y quiero mi pastel de dulce noviembre.
1: ¡Ya ganaste!
2: Muchas, muchas felicidades. Y pues ya nos ponemos en contacto contigo para comentarte cómo es que tú vas a poder ya estar disfrutando de este delicioso pastel de dulce noviembre. A lo mejor uno de nieve, tal vez.
1: ¡Qué rico!
2: El de pistachón.
1: ¡Qué rico!
2: No sé, son muchas, muchas las opciones que hay para que tú escojas tu pastel de dulce noviembre. Oye, echamos a volar también la tómbola virtual ya, ¿no? Déjame.
1: Suéltala.
2: Déjame nomás. Checo aquí cuántos van a ser. 1, 2, 3, 4, 5, 6, 7. Vamos a sacar un montón porque hoy va a haber reconexión, sí, y también va a haber mucha, mucha música. Entonces, vamos a sacar un montón, unos 6. 6 personas ganadoras de invitación doble. Así que, ruleta virtual.

0: Cristina.
1: Uy, ¿te imaginas ya escucharlo así en vivo?
0: Sí. Oye, hermoso. Ya está ahorita aquí en pantalla. Tenemos los números de las personas ganadoras que ahorita en breve estaremos comunicándonos con ustedes ya para darles los detalles completos de cómo es que van a poder pasar a recoger este acceso doble para disfrutar de Carlos Rivera en el Teatro del Pueblo de la Feria Santa Rita. Muchas felicidades.
1: Muchas felicidades. Pongan los aplausos, por favor.
0: Ok, ahí está.
1: Ahí está. Oye, pues ya nos tenemos que ir, ya nos tenemos que despedir. Qué gusto. Bueno, ya, concentrémonos. Tenemos que despedirnos, pero no podemos hacerlo sin antes decirte que tuvimos hoy en La Naranja Morning Show. Harry Styles comenzó su gira Together Together con un concierto en Ámsterdam este sábado, una de las fechas más esperadas entre los fans. El escenario de la gira se ha convertido en un tema de conversación en redes sociales, pues muchos de los fans que asistieron al concierto consideran que el mismo no ofrece la mejor experiencia para el público.
0: La Organización Mundial de la Salud declaró como emergencia de salud pública de importancia internacional a la epidemia de ébola en la República Democrática del Congo y Uganda.
1: ¿Imaginas cumplir tu sueño de la infancia? Eso sucedió con Camila Cabello, que sorprendió al público en Miami al aparecer como invitada especial durante el concierto de Laura Pausini, en donde ambas interpretaron juntas el clásico Víveme como parte del Yo Canto World Tour.
0: Shakira ha ganado el último pulso que aún mantenía con la Hacienda Española, que previsiblemente deberá devolverle más de 60 millones de euros por sanciones que, según ha concluido la justicia, le fueron impuestas de forma indebida. La Sala de lo Contencioso Administrativo de la Audiencia Nacional ha dado la razón a la cantante colombiana y ha anulado el expediente que le obligó a pagar, entre liquidaciones y sanciones, casi 55 millones de euros. Esas cantidades le tendrán que ser devueltas ahora con intereses que, según fuentes judiciales, suman 9 millones.
1: Ahora sí, ha llegado el momento de despedirnos. Oye, que tengas un excelente día. Acuérdate de seguirnos en redes sociales. De aquel lado, Pollo Nájera. De este lado, Cris Vaquera. Come algo rico. Bueno, desayuna algo rico si es que no has desayunado. Y nosotros tenemos una cita mañana a partir de las 6 de la mañana, acá a través del 100.9 FM de tu radio.
0: Oye, disfruta tu día. Recuerda que cuando juntas tus pasiones, la magia sucede. Y como diría el señor Gustavo Cerati, gracias totales. No olvides seguir el paso del podcast de La Naranja. Por ahí lo encuentras en Spotify, lo puedes reproducir. De hecho, también lo puedes encontrar en las redes sociales, ahí Cris Vaquera, Pollo Nájera. Uh-huh. Por ahí está para que lo encuentres, le des clic y disfrutes. Son 2 horas con todo el recorrido que tuvimos la semana anterior y la verdad es que está buenísimo. No te lo puedes perder.
1: Vámonos en todas partes.
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18: La dirigente nacional de Morena, Ariadna Montiel Reyes, anunció que iniciarán un proceso de juicio político en contra de la gobernadora María Eugenia Campos Galván. Subrayó que esta acción no responde a un asunto de revancha ni de cálculo electoral, sino dijo a un acto de justicia y respeto al Estado de Derecho. Además, acusó a la mandataria estatal de violar la soberanía y el pacto federal y de usurpar atribuciones y atentar contra la República, indicando que se trata de infracciones graves a la Ley de Seguridad Nacional, así como de una violación al principio de supremacía constitucional.
19: Esto no termina aquí. Esta movilización es el primer paso para alzar nuestra voz. Les propongo, en adelante, que recorramos todo el estado para recabar las firmas de quienes exigimos justicia y el juicio.

0: aspirantes a los diferentes cargos populares. Hay quien señala que la propia Ariadna Montiel, en la junta después del mitin, dijo que con este movimiento no se ganaba ni siquiera un distrito electoral en la ciudad de Chihuahua. Así que ahora buscan redoblar los esfuerzos de presencia en el territorio y ahora irán casa por casa a explicar el asunto del desafuero.
1: Jordan Carrillo marcó el gol que llevó a los Pumas a la final. Al empatar el marcador global y avanzar por la posición en la tabla general, los Pumas hicieron el gol que necesitaban y se impusieron 1-0 al Pachuca, 1-1 global, para llegar a la gran final del Clausura 2026. Beneficiados por liderato en la fase regular, los auriazules tendrán una nueva final luego de casi 6 años. El juego fue más cerrado de lo que se esperaban los felinos, quienes venían de hacer y recibir 6 anotaciones ante América en los cuartos. Pero al final apareció una genialidad de Jordan Carrillo para lograr el milagro. La noche se pintó auriazul con más de 46 mil aficionados que se presentaron en la grada del Estadio Olímpico Universitario para alentar a los Pumas, que sufrieron y que sin ganar ninguna de sus llaves, pero gracias al trabajo en la fase regular, están en una nueva final de la Liga MX.
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0: 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Oye, que por cierto, Caifanes en concierto. Así es, regresan a Chihuahua este próximo viernes 10 de octubre en el gimnasio Manuel Bernardo Aguirre. Los boletos ya están a la venta a través de supertaquilla.com.mx. Vamos a la pausa, regresamos. 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Son las 10:17. 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
7: El reporte de la CONAFOR de la noche de este domingo indicó que en el país había 52 incendios activos y 9 liquidados. En el estado de Chihuahua se informó sobre 7 incendios forestales, todos activos. El mayor de estos siniestros se ubica en el ejido Huachochi y anexos del municipio de Huachochi, contando con una extensión preliminar de 23 hectáreas que tuvo su inicio el pasado sábado. El resto de los incendios comenzaron este domingo y se ubicaron en los siguientes municipios, 3 en Guadalupe y Calvo y en Urique, Huachochi y Chinipas 1 respectivamente. En conjunto, las conflagraciones afectan aproximadamente 52 hectáreas y son atendidos por 79 combatientes. El alcalde Marco Antonio Bonilla Mendoza fijó su postura luego de la movilización llevada a cabo el sábado en la ciudad y aseguró que las y los chihuahuenses dejaron claro que saben defender a Chihuahua y distinguir entre una causa legítima y un montaje político. A través de un mensaje dirigido a la ciudadanía, Bonilla Mendoza afirmó que Chihuahua es una tierra de gente libre, trabajadora y con carácter que históricamente ha sabido defender su identidad y su forma de vida.
8: Quiero reconocer a quienes ayer, de manera pacífica y firme, defendieron lo que somos y dejaron claro que Chihuahua no se deja dividir ni venir a imponer agendas ajenas. Y quiero decirlo con claridad, mi respaldo y el de las y los chihuahuenses a la gobernadora Maru Campos es firme, porque su gobierno ha demostrado resultados, liderazgo y compromiso con Chihuahua. Lo de ayer también dejó algo muy claro. Primero, los chihuahuenses saben cuidar lo que juntos hemos construido. Y segundo, saben identificar quién sí combate de frente a la delincuencia y a quienes quieren envenenar a nuestras hijas e hijos, y quienes no solamente los abrazan, pactan con ellos y los justifican, sino que incluso los esconden.
7: La presidenta Claudia Sheinbaum Pardo dio a conocer este lunes que enviaría al Congreso una propuesta de reforma para mover la elección del Poder Judicial para el 2028. La jefa del Ejecutivo Federal justificó su propuesta al indicar que en el 2027 se seleccionarán diversos puestos de elección popular, como lo son gobernadores, presidentes municipales y legisladores, indicando que si se mantuviera la elección judicial, los electores tendrían que moverse a diversas casillas para poder votar. La presidenta Claudia Sheinbaum indicó que fue Luisa María Alcalde Luján quien le habría sugerido mover el año de la elección judicial.
9: Los caudillos impusieron condiciones desde el segundo y tercer periodo. Jeremy Johnson ingresó a las diagonales desde la yarda 7 para darle la vuelta al marcador y poner al frente a Chihuahua 15-14. Cuando Saltillo buscaba responder, antes de finalizar el tercer periodo, apareció nuevamente la defensiva de Caudillos con una gran intercepción de Leandre Crosby, generando el tercer cambio de posesión del partido para Chihuahua. La ofensiva capitalizó la serie con 3 puntos más para aumentar la ventaja 18-14. Ya en el último cuarto, Johnson volvió a conectar con Keijon Lessain en un pase de más de 30 yardas para ampliar la diferencia y colocar el 25-14 tras el punto extra a falta de 8 minutos por disputarse. Con esta victoria, los Caudillos de Chihuahua aseguraron la localía para los playoffs de la temporada 2026 y cerrarán este fin de semana que viene la fase regular enfrentando como visitante a los mexicas. A los mexicas.
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1: El rector de la Universidad Autónoma de Chihuahua, Luis Alfonso Rivera Campos, dio a conocer que la institución ya trabaja en un replanteamiento financiero con miras al cierre de la administración. Ello dijo con el objetivo de concretar tres grandes proyectos, que son la construcción del hospital universitario, la apertura de la carrera de veterinaria y el ensamblaje de un avión diseñado por estudiantes de ingeniería aeroespacial. De igual manera, el rector explicó que la universidad busca esquemas de financiamiento mixto con apoyo estatal, federal, así como recursos propios para hacer realidad estas iniciativas.
2: Tenemos tres grandes proyectos. Uno es el hospital universitario, otro es el aperturar la carrera de veterinaria y en menor cuantía ensamblar un avión y que salga volando de la universidad. Esto es en tema de la ingeniería aeroespacial. Entonces, bueno, generar ese planteamiento para ver si es posible que hay cierta apertura en el financiamiento del Estado, de la Federación y de nuevos esquemas en recursos propios, podamos generar esto para nuestro cierre de la administración y desde luego para el cierre de esta administración.
1: El secretario de Seguridad Pública Estatal, Gilberto Loya Chávez, informó que en la primera fase de la Torre Centinela operan ya 150 colaboradores. Durante rueda de prensa llevada a cabo este lunes, Loya Chávez informó sobre la cantidad de oficiales que ya se encargan del monitoreo, así como otras acciones de inteligencia en la Torre Centinela. El secretario calificó el proyecto como el centro de mando más importante de Latinoamérica. Unas 10 personas, entre ellas 6 integrantes de una familia, fueron asesinadas a tiros en un rancho de la comunidad de Texcalapa, municipio de Tehuixingo, en la región de la Mixteca, en Puebla. El ataque se presentó en horas de la madrugada de este domingo y, de acuerdo con informes de autoridades municipales, las víctimas son 6 hombres, 3 mujeres y un menor de edad. La fiscal general del estado de Puebla, Idamis Pastor Betancourt, declaró que tienen como una línea de investigación que fue por un tema familiar.
3: Así la tabla de posiciones después de la primera jornada en el Campeonato Estatal de Béisbol de Primera Fuerza. Faraones está al frente. Los de Nuevo Casas Grandes tienen 2 victorias, sin descalabros y un duelo pendiente contra los Soles de Ojinaga, Indios de Ciudad Juárez, Dorados de Chihuahua, Manzanero de Cuauhtémoc y el equipo de los Algodoneros de Delicias, 2 triunfos y una derrota. Más abajo vienen Mazorqueros de Camargo, Rojos de Jiménez, Venados de Madera y los Mineros de Parral con solamente un triunfo y 2 descalabros. Y en el fondo los Soles con 2 derrotas, sin victoria hasta el momento. Después de jugada la jornada inaugural dentro de la Liga Estatal de Béisbol de Chihuahua 2026.
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11: El secretario general de Gobierno, Santiago de la Peña, informó que actualmente se tiene registro de aproximadamente 100 personas desplazadas provenientes de los estados de Sinaloa y Durango, quienes dijo han llegado a Chihuahua en busca de apoyo y resguardo. Indicó que esta información ha sido obtenida a través de entrevistas llevadas a cabo de forma directa a cada una de las personas desplazadas. De acuerdo con Santiago de la Peña, los propios afectados han manifestado que uno de los motivos por los que decidieron trasladarse a Chihuahua es por la pronta atención brindada por el gobierno estatal, dejando entrever que en sus entidades de origen no han recibido la respuesta esperada ante los problemas de inseguridad que enfrentan.
12: Hasta ahorita hemos contabilizado 100 personas y cuando se les cuestionó, después de las entrevistas que hacemos a cada una de estas personas, se les cuestionó por qué, si ellos eran habitantes de Durango o de Sinaloa, por qué venían a Chihuahua, y la respuesta fue bien clara, digo, porque aquí sí nos hacen caso y nos atienden. Entonces, bueno, pues todos somos mexicanos y bueno, si Chihuahua tiene mucho más que ofrecer que otros estados, pues bueno, vamos a compartirlo con estas personas.
13: Mientras que Morena organiza marchas para solicitar el desafuero de la gobernadora de Chihuahua, Maru Campos, en diversas regiones del país se viven escenarios que son realmente violentos. Y no solamente son los desplazados de la zona de Atascaderos en Guadalupe y Calvo, sino ahora también esta violencia se refleja en poblaciones de Durango y Sinaloa que vienen a solicitar ayuda a las autoridades chihuahuenses a través de la Fiscalía Zona Sur asentada en Parral. Y el fenómeno se va extendiendo a otros puntos del país, como han sido los casos en los estados de Guerrero y Michoacán. Así las cosas, creo que en estos momentos el ingrediente político está siendo tan preponderante que no está dejando ver las acciones que se deben realizar para detener la violencia y sobre todo para proteger a la población.
14: Los caudillos de Chihuahua vinieron de atrás y derrotaron a los Dinos para firmar su quinta victoria del año. En un partido de altibajos en el ritmo de juego y marcado por las defensivas, los caudillos de Chihuahua concretaron su quinta victoria de la temporada 2026 al derrotar como visitantes a los Dinos de Saltillo por marcador de 25-14 en acciones correspondientes a la semana 6 de la Liga de Fútbol Americano. El encuentro comenzó con intensidad desde la primera serie ofensiva de los locales, cuando la defensiva chihuahuense provocó el primer cambio de posición gracias a una intercepción de Richard Goudet. El primer cuarto estuvo lleno de interrupciones por castigos, acumulando entre ambos equipos más de 90 yardas penalizadas. incluyendo un gol de campo de Caudillos que fue invalidado por infracción en la línea ofensiva. Fue hasta el arranque del segundo cuarto cuando los Dinos logró abrir el marcador 7-0. Después Jeremy Johnson completó con Keyon Lesen y acercó Caudillos. Allí Gabriel Amavisca acertó un gol de campo de 27 yardas para reducir la diferencia 7-3. Finalmente, Caudillos conseguiría la victoria y se alista para cerrar, para tratar de hacerlo de forma invicta este fin de semana.
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4: Denunciará Morena ante diversas instancias el boicot estatal contra la marcha por la soberanía nacional. Y que no hagan trampas, advierte Maru Campos por la recolección de firmas para pedir su juicio político. Bloquea la unidad de inteligencia financiera preventivamente cuentas bancarias de Rubén Rocha Moya, sus hijos y de 9 personas más. Ejecutan a 6 en una brecha del Valle de Zaragoza. Asiste la gobernadora María Eugenia Campos a la Mesa Estatal de Seguridad. Pide gabinete federal al Congreso de la Unión posponer la elección judicial hasta el 2028. El general en retiro, Gerardo Mérida, compareció ante Corte de Nueva York. Se declara no culpable de los cargos. Muy buenas tardes tengan todos ustedes, bienvenidos a esta edición más de su programa Tronos y Cronos, el juego del poder. En este lunes 18 de mayo de 2026, damos la bienvenida a quienes nos sintonizan a través del 100.9 de Exa FM, así como de Canal 60 de Cosmo Cable, y un afectuoso saludo a quienes nos siguen en cualquier parte del estado del mundo, en el sitio de internet lobotv.com.mx y las redes sociodigitales de Sistema Radio Lobo. Y bien, pues bastante información para este inicio de semana, pero si me lo permite, vamos a entrar de lleno con la alerta preventiva por los fuertes vientos y tolvaneras dadas a conocer por la Coordinación Estatal de Protección Civil, ya que según esta autoridad, a esta alerta es para las próximas horas en todo el territorio estatal, ya que el viento soplará con fuerza y las tolvaneras podrían complicar la visibilidad en diversos tramos carreteros. Y en este caso, para el día hoy lunes, se espera un pronóstico, según dado por la Coordinación Estatal de Protección Civil, un ambiente caluroso por la tarde, con ráfagas de viento que podrían superar los 65 kilómetros por hora en zonas como Janos, Madera y Chihuahua, mientras que para la zona fronteriza en Juárez podrían superar los 55 kilómetros por hora y también allá en Hidalgo el Parral. Para mañana martes las condiciones serán un poco similares, ya que las rachas alcanzarían los 55 kilómetros por hora aquí en la capital, en Delicias, Cuauhtémoc y Parral, y un poco menor de hasta 45 kilómetros por hora en Juárez y en Madera. Para el miércoles, el cielo pues estará un poco nublado y se espera pues que se reduzcan un poco las temperaturas, alcanzando las máximas de 29 grados Celsius en Chihuahua capital y en Juárez. En Delicias, 31 grados Celsius. Y para Creel, oscilará el termómetro en los 19 grados Celsius. Además, se pronostican lluvias aisladas en gran parte del estado. Y la alerta en los tramos carreteros es que habrá baja visibilidad por las tolvaneras en la zona de Chihuahua a Juárez, Juárez a Janos, Jiménez a Parral, la vía corta Chihuahua a Parral y de Chihuahua a la Junta, por lo que evite viajar si no es necesario. Las recomendaciones de la Coordinación Estatal de Protección Civil son asegurar en techos las láminas, macetas u objetos sueltos que puedan ser derribados por los fuertes vientos, y en caso de manejar, hacerlo con extrema precaución y con las luces encendidas. Hay que cuidarse, según la autoridad, de los cambios bruscos de temperatura, especialmente el próximo miércoles, donde habrá nublados con posibilidad de lluvias. Asimismo, se les recuerda el número de emergencias, el 911, para cualquier llamado que tengan, estará de forma permanente. Así que, por favor, cuide a sus seres queridos, particularmente a los grupos de infantes y de adultos mayores. Y bien, pues pasamos de lleno al tema político, porque esto no está exento en las últimas horas. Como usted sabe, tuvimos el sábado pasado una marcha social promovida por el Movimiento de Regeneración Nacional con el objeto de pues exigir el respeto a la soberanía nacional, a la paz, a la tranquilidad en el estado de Chihuahua, luego de que el 19 de abril lamentablemente fallecieran dos agentes extranjeros estadounidenses que participaron en un operativo en contra de un desmantelamiento de un laboratorio de drogas sintéticas. Y bien, esta marcha fue encabezada por la dirigente nacional Ariadna Montiel y del secretario de organización Andy López Beltrán, así como de diversos cuadros locales, entre los que se encontraban el alcalde de Juárez, Cruz Pérez Cuellar, la senadora con licencia, Andrea Chávez, la dirigente estatal, Brigitte Granados, el presidente del Consejo Estatal, Hugo González, entre otros. Y en este sentido, el día de hoy, la dirigente nacional, Ariadna Montiel, anunció que se presentarán una serie de denuncias por lo que calificó un sabotaje, un boicot por parte de la autoridad estatal, como fue el establecimiento de bloqueos carreteros por parte de organizaciones agropecuarias, así como la suspensión del servicio de transporte colectivo conocido como Vivebus o Bowie, y junto con esto, pues el que hayan abierto una zanja en pleno lugar por donde caminaría este contingente, ahí en la avenida Venustiano Carranza, por parte de la Junta de Aguas. Y bien, pues también vino el revire de parte de la gobernadora María Eugenia Campos, donde ante el anuncio de que iban a recolectar firmas en el territorio estatal para juntarlas a la solicitud del juicio de procedencia, juicio de desafuero, la gobernadora fue muy tajante: que no vayan a hacer trampas, que no hagan trampas, porque, bueno, pues firmas se pueden falsificar, o sea, lo dejó eso en el aire, no es una expresión de ellas. Y bien, pues este tiro se encuentra muy, muy cantado. Nicolás, buenas tardes.
5: Hugo, buenas tardes. Pues sí, sin duda, Hugo, los ecos de esta marcha del pasado sábado han tenido un eco nacional.
4: Así es.
5: Por un lado, ha habido varias voces que señalan que la marcha pues no logró juntar esos cientos de miles, como algunos los señalaron. Y por otro lado, pues esta queja por parte de tanto la dirigencia nacional como varias voces del morenismo de supuesto boicot por esta marcha. Dos ecos que tienen un significado muy fuerte en el ambiente político actual.
4: Así es, pero fíjate que hay que decirlo, este sábado hizo bastante sol, bastante calor, y efectivamente pues sí hubo pues una baja afluencia en los manifestantes por parte de los que apoyaron a Morena. Muchos asegúnes, que si eran acarreados, que si no eran acarreados, que si les afectó el bloqueo carretero. Bueno, pues ya todo queda para el análisis, pero nuevamente este tema pues fue abordado en la mañanera del pueblo por la presidenta Claudia Sheinbaum, pues que minimizó minimizó este asunto y dice que todo debe ser parte de una libertad de expresión y una libertad de manifestación, por lo que pidió a los gobernadores y gobernadoras que pues dieran esta libertad, porque por parte de su gobierno federal, la presidenta Claudia Sheinbaum dijo que en ningún momento se ha pues ajustado o se ha hecho alguna actividad en contra de algún líder o que se fueran de algún movimiento que se hubieran manifestado. Entonces, este tema sigue en la escena nacional. Ya cumplimos prácticamente el mes de aquellos incidentes registrados en la comunidad del Pinal, municipio de Morelos, aquí en territorio chihuahuense, donde se desmanteló este laboratorio de drogas sintéticas y donde horas después, en la madrugada del 19 de abril, pues lamentablemente se registró un accidente automovilístico donde fallecieron 4 personas, 2 elementos de la Agencia Estatal de Investigación y 2 agentes estadounidenses. Y bueno, pues este tema, por la soberanía nacional, por, bueno, pues sigue a su máxima expresión, no solo en el país, sino también aquí en Chihuahua.
5: Y bueno, te puedo asegurar que este tema va a seguir, a lo mejor ya no tanto en el ambiente político, sino en el ambiente jurídico.
4: Sí, claro, porque ya se tendrán que poner las denuncias, como las anunció Ariana, en estas instancias. Dijo que acudirían, por ejemplo, al Instituto Estatal Electoral, al Instituto Nacional Electoral, a la misma Fiscalía, por lo que habla de obstrucción de las vías terrestres, entre otras áreas, para pues señalarse este sabotaje, este boicot a la marcha por la soberanía nacional. Y además de esto, pues también el recurso de juicio de procedencia en contra de la mandataria estatal María Eugenia Campos, que se integrará ahí en el Congreso de la Unión.
5: Pues bueno, 1:43 PM, ¿te parece que vamos a una pausa?
4: Claro que sí, dejamos el teléfono, el WhatsApp en cabina, al 614-142-109, 614-142-109, para que se comunique con nosotros en todas partes.
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5: 1:46 PM. Seguimos con ustedes aquí en Tronos y Cronos. Bien, hoy nos acompaña aquí en entrevista el doctor Carlos Manjarres. Digo, doctor, a lo mejor digo líder agropecuario. Carlos. ¿Qué le gusta más?
12: Carlos, es lo correcto. Ahorita, fíjate, vengo de la universidad, vengo de traje y el sombrero, ¿dónde quedó, verdad?
5: Claro.
12: Sí, todos los lunes estoy en la universidad dando clases. Un saludo ahí para mis alumnos de análisis social, me tocó atender esa clase ahorita.
5: En la facultad de...
12: Ciencias Agrotecnológicas. Ciencias Agrotecnológicas.
5: Son muy grillos en esa facultad, hombre.
12: También.
5: ¿También?
12: También, así. Es lo que se estila entonces. tengo ya 19 años ahí de tiempo completo. Todo lo que he estudiado y trabajado ha tenido que ver con el tema alimentario. Desde esa facultad sacamos en el 2012 el estudio social, que es para la definición de la población de jornaleros agrícolas migrantes. Se me hace que aquí estuvimos también trabajando con los resultados, los albergues. Salen también de esa facultad. Nos tocó dirigir ese proyecto, pues.
4: Así es. Doctor Carlos Manjarres, después de un tiempo ausente aquí en estos micrófonos, qué bueno que tuvo la oportunidad de acompañarnos para que nos ilustre sobre esta nueva agrupación que usted preside. Dejó una agrupación netamente política y ahora... encabeza esta agrupación Campo para Crecer, Asociación Civil, desde donde está uniendo no solo a catedráticos, investigadores, sino también a líderes sociales por regiones de nuestro estado. Han estado haciendo un trabajo importante en este sentido. Pero platíquenos, ahorita, como usted ve, seguimos con el tema de la sequía.
12: Claro.
4: Seguimos con el problema de la falta de apoyos gubernamentales. Tenemos encima la aplicación de esta nueva ley de aguas nacionales. Es decir, tenemos prácticamente sobre Chihuahua, por no decirlo en todo el campo nacional, pues una tormenta perfecta. ¿Usted cómo la está visualizando en sus recorridos por todo el territorio chihuahuense?
12: No, hombre, Hugo, y te quedas corto ahí. Mira, lo más fácil es no hacer nada, ¿eh? Lo más fácil es no hacer nada, decir, bueno, yo ya estoy bien, tengo un trabajo en la universidad, con mis amigos, que yo le agradezco mucho a mis amigos cenecistas. Yo terminé un ciclo de 4 años, que es lo correcto, hice un informe y dije, hasta aquí yo ya terminé, otro compañero que sigue, nosotros le ayudamos desde la trinchera que sea. Sin embargo, bueno, pues seguimos con la inquietud de hacer algo por el medio rural. Y seis meses después de retirarnos de la CNC, empezamos a construir una estrategia. Sí nos invitaron de algunos grupos políticos, partidos políticos, a afiliarnos a otros partidos políticos, por no decirte que casi todos los que hay en la entidad. Sin embargo, la decisión fue mejor hacer una asociación civil. Les digo, no estaba yo ni afiliado en el Partido Revolucionario Institucional. Entonces, yo creo que no es lo más correcto. Mejor podemos ayudar. Si nuestra vocación es de servicio, vamos a ver si es cierto. Sin estar afiliado a un partido político y para poder construir temas de desarrollo. En ese tenor, y platicando con amigos que se han multiplicado, si vieras qué padre nos fue con lo de la defensa del Procampo también, se han multiplicado mucho los amigos. Entonces empezamos a construir esta estrategia, y así en una mesa como esta, con algunos compañeros de la universidad, cómo hacerle para que opere, que no sea lo mismo, pues no soy presidente, un servidor de ninguna organización. No hay un organigrama vertical. Tenemos un organigrama que es parte de los orgullos que yo siento, que me ayudaron a construirlo. Es circular. Es un organigrama circular y todos coordinamos algo. Carlos Manjarres coordina que el organigrama opere y está en la parte inferior, ni siquiera en el centro ni en la parte superior. Y es circular. Entonces, la operación la tenemos que hacer de ese sentido. El otro paso siguiente fue regionalizar el estado. Miren, el estado siempre se ha dividido con un enfoque económico en 8 regiones, luego 10, luego 12. Nosotros, gracias a Dios y a la trayectoria que hemos tenido, pues conocemos todo el estado de Chihuahua y lo dividimos en 21 regiones, Hugo. 21 regiones con 2 criterios para dividirlas. El primero fue conectividad y el segundo geografía, que sean parecidas, que la gente conviva. Y todas, con excepción de la región de Arareco, comparten conectividad, pero Arareco no tiene geografía porque es muy diferente a Batopilas. La Sierra Tarahumara se dividió en 5 regiones. Nomás voy a poner el ejemplo de la sierra. tenemos a la región Basasiachi, que es Moris, Ocampo, Uruachi y Maguarichi. La región que ya mencioné, Arareco, Bocoina y Batopilas. La región Barrancas, que es Urique, Guazapares y Chinipas. La región Moinora, que es Guadalupe, Calvo y Morelos. Y la región Sinforosa, nada más Valleza y Huachoshi. Lo que antes era la Alta y Baja Tarahumara, que los de Chinipas no conocían Morelos ni Guadalupe y Calvo, ahora se hizo 5 regiones con conectividad y geografía, cultura, gente, desarrollo. Ese fue un gran éxito que hicimos desde la... pues algunos amigos, consejos consultivos especializados, amigos de la universidad también.
4: En este caso, le comento que Chihuahua está pasando por la tormenta perfecta, pero hay una serie de elementos que hay que destacar. Por ejemplo, en sus viajes por el territorio chihuahuense, usted habrá constatado que el campo está envejeciendo. Ya no hay la juventud, ya no está arraigada la tierra. Ya se ha ido acabando la gente que se encargaba de producir nuestros alimentos. ¿Qué está sucediendo? Platíqueme.
12: Le diste al clavo. Y personalmente no me siento satisfecho ni estoy contento. La gente del campo está siendo expulsada a la ciudad. Del campo a la ciudad. Si nos vamos a San Juanito, de San Juanito a la Junta, de la Junta a Cuauhtémoc, de Cuauhtémoc a Chihuahua, de Chihuahua a Juárez y de Juárez a Estados Unidos. Y las otras regiones de Casas Grandes pues tiene una dinámica distinta. Pero esa es la realidad. ¿Nos da gusto? No nos da gusto. Ni desde la academia me da gusto que esto ocurra, ni tampoco como ciudadano, tampoco como perteneciente a una organización. Al productor, que conozco a muchos de todos los rincones del estado, y voy a referir a un productor de López, del municipio de López, lloraba porque sus hijas eran acosadas y ya no pudieron ir a la escuela a Jiménez y tuvieron que sacarlas de su pueblo para que vieran a otro lado. ¿Eso se vale? No se vale. Y las cosas ocurren porque nos quedamos callados y no decimos nada. Mira, Hugo, a la gente del medio rural lo expulsa la sequía o la naturaleza, con sequías severas, lluvias torrenciales, granizos, vientos, etcétera. La naturaleza lo expulsa a la gente que se dedica también a actividades no lícitas, como el caso de López que acabo de mencionar.
4: La inseguridad,
12: así es. Pero también, y esto es lo más triste, porque menos debería de ocurrir, menos que la falta, la ausencia de políticas públicas que generen como consecuencia el desarrollo rural integral. El desarrollo ya le puso campo para crecer, nombre y apellido. Desarrollo rural integral. Se hablaba de desarrollo rural, pero nunca de integral. Pero para que la gente se arraigue allá, Hugo, se requiere también tener sobreatendidas, o sea, bien atendidas, el tema de vías de comunicación, salud, educación y todo lo que genere arraigo, desarrollo, prosperidad y felicidad. Entonces, la falta de esas políticas públicas es más penoso que lo demás, que también provoca la expulsión. La gente del campo no es gente ni de segunda ni de tercera, es gente de primera que merece ser próspera y feliz ahí, no tener que salir a buscar a ver cómo le hago, porque también hay muchas experiencias en esta ciudad de Chihuahua, donde viven muchos pobres también, que cuando la gente llega del campo a la ciudad, llega a engordar cinturones de pobreza, a crecer la mancha de pobreza en la ciudad de Chihuahua. No es fácil venir aquí a Chihuahua a vivir en un lugar que no tiene ni las condiciones, gente, pues, en una casa, 15, 20 personas, no es fácil. Entonces, fíjate que qué bueno que haces esa pregunta antes de hablar de desarrollo, porque uno de los fines, que a lo mejor me muero y no lo alcanzamos, uno de los fines sería, qué bonito fuera que la gente ya no sea expulsada del campo a la ciudad.
4: ¿Quién está fallando?
12: Política pública adecuada. Y no estoy hablando de un partido, ni de otro. Estoy hablando en plural.
4: De los tres niveles de gobierno.
12: De los tres niveles del gobierno, del ejecutivo, el legislativo y del judicial, el municipal, el estatal y el federal. Como que no hay interés en el campo, porque antes vivíamos el 22% de la población, luego el 18%, ahora el 15%, y eso hay que aplaudirlo. Pues no, estamos mal. Pero eso, Hugo, nos afecta, y lo voy a expresar aquí mirando a la cámara, nos afecta también a las personas que viven o que vivimos en la ciudad. Tenemos que tener ese balance y ese equilibrio. Una vez dije un chiste aquí con la directora del IMPLAN del municipio. Para mí fue un chiste, ¿verdad? Pero era una reflexión muy seria. Le dije, disculpe, directora, en una reunión grande, ¿de qué tamaño tendría que ser la población del municipio de Chihuahua? ¿De 1,000,000, de 2,000,000, de 500,000 o de 100,000 personas? ¿De qué tamaño tendría que ser? ¿Hasta dónde tendremos que promover el crecimiento de las ciudades? ¿Estamos entendiendo el dato que nos da la naturaleza? La información, la comunicación, el diálogo que sí nos da la naturaleza para poder planear en función a la disponibilidad. Y esto mismo pasa en las regiones, y lo llevamos de la ciudad con esta pregunta a las regiones. Lo llevamos para las actividades agrícolas, pecuarias y el otro resto de actividades, hasta industriales o agroindustriales, que pueda la cuenca mantener. Como académico, yo siempre he dicho que tenemos que planear por cuenca. Planear por cuenca el desarrollo de la persona y que el beneficio o resultado económico sea resultado solamente de la tarea bien hecha, o sea, de esa armonía entre la naturaleza y la persona.
5: Carlos Majarrés, uno de los grandes problemas que tenemos en estos momentos es la importación de alimentos. Acaba de salir una noticia de que México sigue importando más de lo que está produciendo. Desde luego, esto ha generado también un aumento muy fuerte en los costos, pues a la población en general, que va por sus chilitos, tomatito y cebolla. Los precios se han elevado exorbitadamente. Pero de eso platicamos, si gustas, cuando regresemos de esta pausa.
4: Así es, vamos a un corte, no sin antes dejarles el teléfono de WhatsApp en cabina para que se comunique con nosotros a través del 614-142-109. 614-142-1009 para que siga con nosotros. Sigue volviendo el corte el doctor Carlos Majarrés, del Campo para Crecer, Asociación Civil en todas partes.
5: Pontexa.
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5: 2 de la tarde en punto. Seguimos aquí con ustedes en Tronos y Cronos. Hoy con entrevista con Carlos Manjarres, pues un especialista en temas del campo. A ver. Hace unos cuantos días salió la noticia de que en el último año se incrementó casi el 10% de las importaciones de alimentos a México. Y lo peor de todo es que son alimentos que se supone son básicos para la alimentación de todos los mexicanos, como es el maíz.
6: El frijol.
5: Y el frijol. Pero el maíz es el que se incrementó la importación. Y por otro lado tenemos... Pues que no entiendo yo muy bien las dinámicas en ocasiones. A ver, México es líder en exportación, por ejemplo, de aguacates. Pero llegan aquí al mercadito y son carísimos. México es líder en exportación de tomates. Bueno, tan es así que los Estados Unidos pusieron aranceles para que no vendamos más. Y el tomate está
7: carísimo,
5: imposible de que la ama de casa lo pueda comprar. Ya no digamos, aquí Chihuahua... Es líder en la exportación de chile, de cebolla.
7: Manzana.
5: Bueno, algodón ni se diga, porque algodón pues ni para qué. O sea, el algodón ni lo vemos, ¿no?
6: Ganado en pie.
5: Y el costo de todo lo que estamos hablando, cuando llega al mercado es imposible comprar. Entonces, ¿qué está pasando?
7: Bien.
5: Estamos produciendo algo para exportar nomás y luego como ganamos para allá y luego gastamos porque estamos importando todo.
7: Fíjate que mi línea de investigación en CONACYT, desde el 2012 que empecé a trabajar, es desarrollo regional con enfoque en la producción responsable de alimentos. ¿Qué quiero decir? Pues que necesitamos un plan para ver qué producir y dónde producirlo, cuánto producir. He conocido a unos 6 directores de planeación del gobierno federal y del gobierno estatal. Y les digo yo con mucho respeto, porque han sido amigos todos y hemos tenido un diálogo aceptable. Les digo, es que ustedes planean que cómo repartir el dinero que agarran federal y estatal, cómo lo van a repartir, que si apoyé 5 trailers el año pasado y este apoyo 6, pues ya elevé, superé las metas programáticas. Y eso no es necesariamente, y digo necesariamente porque habrá cosas que sí, un desarrollo planeado. La dirección de planeación dejaría muchas cosas que desear. Se debe producir nogal en Chihuahua, se debe producir maíz, cuántas hectáreas y dónde, qué nos dice la naturaleza, el talento de las personas y la infraestructura instalada.
5: Pero aparte de ello, ¿dónde venderlo?
7: Y,
5: o sea, porque ¿de qué sirve que tengamos una gran cantidad de frijol y los productores no puedan venderlo o lo vendan demasiado barato?
7: Ahora, sigue lo demás, eso es parte del plan. Mira, yo sé producir maíz, yo sé producir forrajes, yo sé producir... Yo soy productor. Tú tienes como encargo, como gobierno, la parte ejecutiva o la parte legislativa, poner las condiciones en la mesa para que lo que se tenga que hacer se haga de la mejor manera. ¿Por qué no pones acceso a financiamiento para que yo no batalle para producir? ¿Por qué no pones canales de comercialización adecuados? Adecuados donde podamos generar esa riqueza. Y voy a tu otro comentario. ¿Por qué no los pones? ¿Ese es tu trabajo? ¿O quieres que también yo me haga banquero? ¿Y quieres que también yo me haga gestor como productor?
5: ¿Y
7: quieres que también yo sea
5: comercial?
7: Con una maestría en marketing para poder vender el maíz y ponerle una calca con un sello y con una... En fin, ¿Por qué no desarrolla negocios el área de economía aprovechando el frijol o el maíz o el pinole o el maíz para chacales? ¿Por qué en la universidad no nos vinculamos más para hacer esos negocios prósperos del campo? Y cambio, por otro lado, ¿cómo es posible que a mayor riesgo, menor ganancia? Tú lo dijiste. O sea, yo produzco, me lo pagas a 5 pesos y voy al súper y vale 30. ¿Cómo es posible? ¿Por qué eso ocurre? Bueno, y a veces en los congresos así en plural, enfocados en unas discusiones estériles, que a la gente de a pie, que a la gente que suda, que batalla para mantener a su familia, no le provoca nada positivo. ¿Por qué estás trabajando? ¿Qué estás trabajando? ¿Qué estás haciendo, gobierno? ¿Qué estás haciendo?

0: Buenos negocios del campo, en mi experiencia, con mucho respeto, no necesitan subsidio. Necesitan que no les metas el pie. No me hagas que yo sea financiero, que yo sea esto, que yo sea lo otro. Los buenos negocios del campo no lo necesitan. Y existen muchos y buenos ejemplos en Chihuahua. Pero también hay gente a la que hay que asistenciar. Me aprendí el tema asistenciar, hay que acuñarlo porque a lo mejor no existía. Hay gente que requiere esa parte, ese enfoque. Pero en esa asistenciada que le demos a la gente, ¿cuánto estamos gastando en empoderarla? ¿Cuánto estamos gastando en provocar como consecuencia que acompañado al asistencialismo al que te refieres, Hugo, le den ganas de ser mejor, de vivir mejor, de cuidar más el medio ambiente? ¿Cuánto estamos gastando en esa parte, ese acompañamiento de ganas, de que se sienta orgulloso de formar parte de la sierra, del medio rural?
1: Arraigado.
0: Y que haga más que la despensa. Una vez.
1: Sí, a producir, al final de cuentas producir. Y en este caso, el Consejo Nacional Agropecuario dio cifras muy desastrosas, señalando que por lo menos el 20% de las tierras nacionales para el campo de siembra y todo eso ya están abandonadas.
0: Estoy de acuerdo con Arturo González, nuestro amigo del Consejo Estatal Agropecuario. Consejo Nacional Agropecuario también forma parte. Estoy de acuerdo, no es motivante. No es motivante, no hay un plan, no hay una estrategia. Si no hacemos nada, si no están gente comprometida desde su trinchera, desde la sociedad civil, como campo para crecer, sociedad civil organizada, si no nos comprometemos y exigimos, pues ahorita vive el 15% de la población en el campo, pues no van a pasar muchos años, una década ya, el 12, el 10, estoy de acuerdo contigo. Y el tema, ahorita que hablaban de comercialización, que está ahorita el tema del maíz, que el T-MEC, que sacar los granos básicos, son solicitudes de la gente en el campo. Hay que sacar los granos básicos del Tratado de Libre Comercio con América del Norte. Hay que sacarlos. No es la solución, ¿eh? No es la solución sacar los granos básicos, porque estamos en una era globalizada. Aquí la solución, y tampoco tanto el proteccionismo, pero aquí hay que proteger las ventanas de producción de mi gente en mi país, sí. Aquí la solución, Hugo, es porque te tengo que pagar, yo productor, te pago para producir comida para que alcances tus metas de soberanía y seguridad alimentaria. Yo te pago como productor. ¿Por qué te pago? Porque tu costo del diésel, por ejemplo, son $14.75 y me lo quieres vender a $28. Te estoy pagando, te estoy haciendo que hagas negocio. Tu costo por kilowatt hora de energía eléctrica producido con gas natural es de 29 centavos. Y quieres que haga un vía crucis de gestor en SADER, en Conagua y en CFE
1: para
0: el PEGUA y me lo cobras a 69. A ti te cuesta 29. Mete la administración y distribución, pues 30, 31 o 33. En el mejor de los casos, 34.5, ¿por qué me lo das a 69? Entonces, como que no se vale que estés haciendo negocio conmigo, que te estoy ayudando, soy tu socio, soy tu aliado, a que alcances metas nacionales de soberanía y seguridad alimentaria. ¿Por qué no trabajamos, en vez de sacar el maíz del T-MEC, por qué no trabajamos, cómo le hago para que el productor produzca toneladas de maíz de 2.800 pesos? De 2.800 pesos, 3.000 o 3.200. En eso, el gobierno y los legisladores deberían estar trabajando. ¿Cómo le hago? ¿Por qué tu tonelada se va hasta 5.000 pesos la tonelada? ¿Qué tengo que hacer para que se vaya a 3.000? Por los insumos, pero también por la naturaleza, ¿eh?
1: Sí, claro.
0: Habrá lugares que no son tan adecuados. Habrá ranchos que no son tan adecuados. Que no tienen la infraestructura, las economías de escala no les alcanzan.
1: Pues ya le quitó la bandera al Yaco Rodríguez. Y en este sentido, ¿qué tanta incertidumbre vino a meter al sector agropecuario la nueva ley de aguas nacionales?
0: Válgame, es otro programa. La nueva ley de aguas nacionales. México, me invitaron a participar en el proyecto, estuve en la Cámara de Diputados también, el 26 de noviembre, precisamente, una semana por allá. Obviamente, pues mi formación me llevó a hacer una investigación. Tenemos, antes de la nueva ley, el lugar número 5 de marcos normativos robustos de la administración del agua, de la ley del agua. estaba Singapur.

0: Singapur, Países Bajos, Sudáfrica, Brasil y luego México. O sea, tenemos un gran marco normativo. Con esta modificación, si no conservamos el 5, a lo mejor estamos en el 4 o en el 3. O sea, tenemos muy buen marco normativo. Mi conclusión para los diputados ahí en México, mi conclusión fue que no es tan urgente una modificación de la ley. Se va a hacer, se
1: Aplicarla,
0: haga.
1: ¿no?
0: Lo
1: Aplicarla.
0: importante es fortalecer a nuestros amigos de Conagua. Y digo amigos porque somos mexicanos todos. No estamos en un...
1: Pues no todos los ve como amigos, ¿eh?
0: Pues mira, somos mexicanos todos. Aquí Conagua está
2: ¿Y
0: desmantelada.
2: cómo quitarle la corrupción?
0: Hay 4 personas o 3 personas, 5 personas, no tienen para echar gasolina. Ellos necesitan estar fortalecidos y hacer simplemente lo correcto. Dialoguen con la naturaleza de la cuenca y organicen los sistemas de producción. Si hay 1 litro, hay que hacer agricultura de 900 mililitros. Si hay 2 litros, hay que hacer agricultura de 1,5 o de casi 2, pero no agricultura de más. ¿Cómo hacerle? Pues planeando, organizándonos y planeando. ¿Es posible? Claro que es posible. Una señora en Madera tenía 12 hectáreas de maíz azul. Por la sequía, por la falta de agua, lo redujo a 2. La crisis la hizo reflexionar a una dama. En esas 2, en lugar de maíz azul, sembró maíz para chacales, hizo una venta en marzo y sacó más dinero con menor impacto ambiental. Eso es parte de un plan que se tiene que hacer en todo
2: De una
0: Chihuahua.
2: reorganización.
0: Así es.
2: Sí. De acuerdo.
0: ¿Cuántas vacas tiene que tener el municipio de Chihuahua?
2: El municipio.
0: ¿Cuántas
1: A
0: vacas?
1: ver, ¿en dónde? ¿En las vialidades o en el campo?
2: Sí, porque andan ahí mostrencas.
0: Oh, es que es una pregunta que les hago a los directores de desarrollo rural.
1: Hay muchos fraccionamientos que van y pastan muy a gusto, ¿ah?
0: ¿Eh?
2: Y
0: Dale,
2: las borregas también.
0: me ha tocado. Oye, es una pregunta bien recurrente, es una pregunta de reflexión. A mí me gusta mucho el conocimiento, hacerlo con reflexión. Le digo, a ver, Memo, un director de un municipio, ¿cuántas vacas hay en tu municipio? Ah, oh, pues no sé, se rasca la cabeza a veces alguien. Bueno, si suman las UPP, pues pudieras llegar a, hay 1,000, 2,000 o 5,000 o 20,000 vacas. Pudieras llegar a esa cifra. Esa pregunta tiene respuesta. Y la otra, no tienes la respuesta, pero se puede construir la respuesta. ¿Cuántas debe de haber en el municipio? ¿Cuántas vacas
2: ¿Y
0: debe de
2: cuánta
0: haber?
2: capacidad tiene para
0: Sí.
2: atenderse?
0: Tu amiga, la señora naturaleza, ¿con cuántas cabezas de ganado bovino te puede ayudar? Pero también ahí te va otra pregunta. Ahí te va otra pregunta. ¿Y qué tipo de ganado puede mantener tu municipio? ¿A poco todo es vacas? ¿A poco no hay mejor lugar para gallinas, para borregos, para chivas? ¿Cuál es el potencial y la vocación de tu rancho, de tu municipio? Tú eres el director de desarrollo rural. ¿Tienes que decírmelo?
1: No, hombre, no, está pidiendo demasiado usted.
2: ¿Para cuántas marraneras hay espacio, no?
1: Carlos Majarrés, pues sin duda este tema son temas fundamentales porque estamos hablando pues de lo principal que es el alimento. Una vocación que Chihuahua era número uno y creo que ya no es tanto. Y que efectivamente hay que modificar todo, planear. El agua ya no nos permite seguir trabajando igual. Las condiciones del mercado tampoco, pero tenemos lamentablemente una costumbre que es comer. Y la comida no sale a otro lado, sino es del campo. Gracias por estar con nosotros. Ojalá que algún día esas políticas públicas de que usted habla puedan realmente tener un impacto a quienes las aplican y se lleven a cabo como debe ser. Gracias por estar con
0: Pues estoy
1: nosotros.
0: muy agradecido con ustedes, pero pues falta mucho tiempo, obviamente, para poder explicar aquí estos 7 temas que tocamos nada
1: No,
0: más.
1: pero no vamos a explicarlos. A nosotros que como que ya los escuchamos y con todo gusto le damos difusión, que escuchen quienes deben de aplicarlos.
0: Sí, el tema es no cansarnos, invitar a la gente aquí de las ciudades a que no se cansen y a que participen. Las cosas pasan, somos parte del problema también, pero somos parte de la solución. Culturalmente, esta mezcla de españoles con indígenas y que somos nosotros los mestizos, o yo soy más indígena, se me hace, yo sí estoy más sesgado para allá, se me hace que dificulta la organización. Los grupos de tarahumaras se organizan más fácil que nosotros, igual que los grupos de menonitas. Entonces, en eso estamos trabajando y no nos vamos a cansar, pero usted también participe. Lo que haga, lo que le toque hacer, participe, porque Chihuahua nos necesita y México nos necesita, qué fregados.
1: ¿Dónde la
0: Gracias.
1: tarde, 15 minutos, Hugo?
2: Sí, vamos a un corte en todas partes.
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11: 2:18 p.m. Seguimos con ustedes aquí en Tronos y Cronos. Hugo, pues lamentablemente la inseguridad sigue.
12: Imparable la violencia en el estado, Nicolás. Y hoy hubo la confirmación de 6 personas privadas de la vida allá en una brecha del municipio de Valle Zaragoza. Ya hoy el fiscal o el encargado provisional de manera interina de la Fiscalía General del Estado, Francisco Sáenz Soto, confirmó el hallazgo de 6 cuerpos sin vida localizados en este municipio del sur del estado, ya que fue desplegada una célula mixta integrada por elementos del Ejército Mexicano, la Guardia Nacional, la Policía Estatal y la Agencia Estatal de Investigación, tras un reporte de que había sido ubicada una persona sin vida. Bueno, ya se confirmaron que se tratan de 6 los cuerpos dejados al interior de una camioneta Tajo de modelo viejo. Y en este caso, ahí, pues estos cadáveres presentaban algunos, vestían ropa tipo militar y otros equipo táctico. Y hasta el momento, según el fiscal interino Francisco Sáenz Soto, el personal médico forense ha logrado la identificación de 2 personas que eran originarias del estado de Chihuahua, de acuerdo a documentos que portaban entre sus pertenencias. Este hallazgo, Nico, pues habla nuevamente de este enfrentamiento que hay en toda esta región centro-sur del estado entre diversos grupos delincuenciales. Y bueno, pues en este momento pues ya se informa que fueron levantados los cuerpos por el servicio médico forense y toda la información alrededor de casquillos, fueron embalados, todo esto para pues iniciar con las investigaciones.
11: Pues bueno, 6 ahí en el Valle de Zaragoza.
12: Y mientras tanto, hoy la gobernadora María Eugenia Campos encabezó la Mesa Estatal de Seguridad, Nico.
11: Como todos los lunes, bueno, no que esté ya todos los lunes, pero todos los lunes se lleva a cabo esta Mesa de Seguridad donde están pues autoridades de los tres órdenes de gobierno.
12: Así es, y en este caso pues ahí se presentaron una serie de información por parte de los integrantes. Como tú sabes, ahí acuden los dirigentes de la 42 zona militar, de la quinta zona militar, de los destacamentos de la Guardia Nacional, así como los titulares de la Fiscalía, de la Secretaría de Seguridad Pública Estatal, entre otros, para establecer estrategias que permitan pues ir dando atención a las situaciones que se están presentando en cada una de las regiones del territorio chihuahuense. Y bueno, pues ahí la gobernadora pues exhortó a todos ellos a mantener una comunicación estrecha y con el compromiso de no politizar la seguridad en aras de garantizar la paz y tranquilidad de los chihuahuenses.
11: Pues bueno, oye Hugo, en otra información, poquito, vamos a darle poquito a la política. Porque hablamos sin duda uno de los temas que más brincaron el fin de semana con esta marcha fue pues este boquete, agujero que se hizo zanja en plena avenida
12: Venustiano Carranza.
11: Y hoy el director de la Junta Municipal de Agua y Saneamiento, Alan Falomir, pues dijo que efectivamente era una fuga. ¿Tú le crees?
12: Sí. Pues él, mira, el tema aquí de que es no es una casualidad, pues no es una casualidad. De que sí era un tema que se tenía que atender, también lo es. Entonces,
11: digo, es que, a ver, la verdad, yo no había visto una fuga ahí. Digo, porque pues es muy frecuente que haya fugas en diferentes puntos de la ciudad. Y en ocasiones las fugas duran varios días.
12: Para ser atendidas.
11: Digo, tú recordarás una fuga que estaba ahí sobre la avenida Venustiano Carranza, casi Escorza.
12: Así es, y Allende.
11: Bueno, y calle Allende.
12: Ajá. Duró mucho tiempo.
11: Duró como un mes y todos los días se quejaba nuestro amigo Juan.
12: Así.
11: Y dice, oiga, pues es que está aquí
12: bueno
11: la fuga.
12: Bueno, para quejarse.
11: Sí, para eso sirve muy bien. Y esta, apenas salió el sábado y de inmediato acudieron en día dinámico.
12: Pues mira, el tema...
11: Una cuadrilla como de 20 personas o 50, no sé cuántos, estaban atendiendo esa fuga.
12: Pues mira, en este caso sí fue muy escandalosa la zanja, los trabajos previo a esta marcha convocada por Morena este sábado. Pero también lo dijo Alan Falomir, si no atendíamos de inmediato esta situación, pues el riesgo era quedarse todo el centro sin agua durante todo el fin de semana. Pues qué bueno que es así de diligente y pues así hay que solicitarle que sea con todas las demás.
11: Claro. Bueno, y apenas se fue el primer fin de semana de las ferias de Santa Rita y ya ahí hubo algunos problemitas.
12: Algunos percances.
11: Dos bares que están dentro.
12: Dos antros
11: que están dentro de esta feria, pues fueron clausurados. ¿Cómo ves?
12: ¿Por riñas? ¿Por venta a menores? ¿Por qué?
11: ¿Riñas?
12: Riñas.
11: O sea, ¿qué no es la Feria de Santa Rita una feria familiar?
12: Pues sí, sí lo es. Y qué bueno que están en.
11: Digo, no sé si viste tú las redes sociales.
12: No.
11: Y en varios personas, pues dieron a conocer estos pleitos que se generaron al interior de las ferias de Santa Rita.
12: Al calor de las copas. Pues bien. Y cambiando totalmente de información, Nicolás, pues comentarte pues que se entregó el general en retiro, Genaro Mérida Sánchez, quien pues fue secretario de Seguridad Estatal con el en la administración de Rubén Rocha Moya. Y bien, pues ya compareció ante la Corte de Nueva York, donde se declaró como no culpable. Y ya de esta manera, pues empieza su proceso ante aquel tribunal estadounidense. Y por su parte, también tú recordarás, Nico, aquí lo dimos a conocer el viernes, pues la actualización es de que ya se declaró no culpable ante los tribunales estadounidenses, el exsecretario de Seguridad Pública Estatal de Sinaloa, y también pues estamos en espera de una actualización por la captura del exsecretario de Finanzas Rubén Rocha Moya, quien, pues varias versiones periodísticas lo ligan como el contacto que tenía la administración con los chapitos, con aquellos integrantes del cártel de Sinaloa. Y en este caso, Enrique Díaz, pues se encuentra detenido en Europa con ya y ya fue entregado a las agencias norteamericanas para ser enviado hacia los Estados Unidos.
11: Pues bueno, ya que estamos en información nacional, bueno, internacional y nacional, Hugo.
12: Así es.
11: Fíjate que hoy se dio a conocer que los partidos Verde Ecologista de México y el Partido del Trabajo buscarán impulsar 17 cuadros dentro de sus filas para competir por las candidaturas a gobierno de los estados, de estos 17 estados donde va a haber elecciones.
12: Entonces no van con Morena.
11: A ver, tú recordarás que en su momento...
12: Hay una alianza nacional.
11: Hay una alianza, efectivamente, federal. Pero también ellos quieren proponer cuadros, quieren proponer gente.
12: Sí, pues para ganar más prerrogativas, ¿no? Con el tema de los
11: votos. Por ejemplo, tú recordarás que cuando las famosas corcholatas de donde salió electa nuestra actual presidenta Claudia Sheinbaum, pues por ejemplo, Fernández Noroña iba por el PT. Uh-huh. Y bueno, fue la alianza, pero él iba por el PT, impulsado
12: pero
11: por el PT.
12: Pero se metió al
11: En Morena. Pocas palabras, uh-huh, quieren impulsar también gentes y que los tomen en cuenta para el momento de las encuestas. ¿Quién irá aquí por Chihuahua, por el PT y por el Verde Ecologista?
12: Bueno, por el PT yo creo que iría Lilia Aguilar.
11: ¿Sí?
12: Sí. ¿Y por el verde? Pues no se ve ningún gallo.
11: ¿Tu amigo diputado verde? Pues ¿por qué no?
12: Burunda. Pues parece... Pero a ver, ¿cómo sale?
11: 2:28 p.m. De las redes a la radio, hubo dos temas que vale la pena comentar. Primero de ellos, a nivel local, ¿qué crees?
12: ¿Qué pasó?
11: Pues en Camargo, la policía vial funciona como debe funcionar.
12: Caray.
11: Resulta que aplicaron una multa a un joven que circulaba a bordo de un scooter, de un patín del diablo.
12: Por no traer placas.
11: Por no traer placas, ni
12: ni tarjeta de circulación, ni casco, ni nada.
11: Ni casco, ¿cómo es? En Camargo. Que tienen, no sé, vialidades de primer nivel. Que tienen esa cantidad o esa calidad de policías viales. Me imagino que los que andan a caballo, porque pues es un lugar donde todavía hay mucha gente a caballo, sí, les han de pedir también placas. ¿No?
12: Muy finas.
11: Les han de pedir también placas a los caballos. Placas y cascos para poder circular por las calles de Camargo.
12: Así es. ¿Y cuál es el segundo tema?
11: Y el otro, pues aquellos que querían ir. No disfrazados, sino con toda la indumentaria como buen mexicano, con sus héroes de las luchas libres, pues no podrán acudir con máscaras a los estadios mundialistas.
12: Tómala.
11: Prohibido aquellos que les gustan ir con la máscara del Blue Demon, del Santos, o hasta del Mini Blue, ¿cómo se llaman esos mini?
12: Está prohibido.
11: Está prohibido que los aficionados asistan con sus máscaras a los estadios mundialistas. Hombre, ya le van a quitar pues el saborcito.
12: Sabor. Sí, claro. Ya no más falta que establezcan ley seca, ¿no? Y ya con eso para redondear.
11: Imagínate.
12: Y bien, para finalizar, Nico, pues ya quedó la final del fútbol mexicano. Se enfrentarán las escuadras del Cruz Azul contra los Pumas de la UNAM. Y bueno, pues de aquí.
11: ¿Y tú a quién le vas?
12: Pues a los mejores.
11: Pero bueno, la tarde 30 minutos.
12: Un saludo a todos los que van a ver esta final a través de sus televisiones.
11: 2:30 p.m. Gracias por estar con nosotros. Nos vemos mañana en punto de la 1:30 de la tarde.
12: Agradecemos como siempre el valor de su preferencia a este proyecto periodístico. Nos vemos mañana, si lo permite Dios, en todas partes.
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2: Sobre la marcha de Morena, la gobernadora Maru Campos Galván expresó que les falta conocer Chihuahua, porque aquí somos libres, así lo indicó. Al pedirle su opinión respecto a la movilización convocada el sábado pasado por Morena, en la cual habrían participado simpatizantes y actores políticos del Movimiento de Regeneración Nacional, la mandataria indicó: hay que conocer Chihuahua porque es una tierra de personas libres que votan en las urnas.
3: Es que Chihuahua, hay que conocer Chihuahua. Chihuahua es una tierra de ciudadanos, de personas, de seres humanos libres, soberanos, que votan en las urnas de manera libre, pues en general son libres. Entonces, pues eso no funciona, hay que conocer a Chihuahua.
2: El encargado de despacho de la Fiscalía General del Estado, Francisco Sáenz Soto, dio a conocer que se encargan ya de las investigaciones por las muertes de 4 personas en Valle de Zaragoza, donde habrían sido localizados los cuerpos en una brecha que conduce de Valle de Zaragoza a Camargo. Sáenz Soto indicó que no se encontraron armas, pero dijo su vestimenta podría estar vinculada al uso de las mismas. Y es que luego de recibir el reporte de la presencia de las personas sin vida, se indicó acudió a una célula y realizaron los procedimientos correspondientes para el posterior levantamiento de los cuerpos. Luego de que los exsecretarios de Seguridad Pública y de Finanzas de Sinaloa, Gerardo Mérida Sánchez y Enrique Alfonso Díaz Vega, respectivamente, se entregaran a autoridades de Estados Unidos tras ser acusados por el Departamento de Justicia de dicho país por presuntos nexos con el narcotráfico, la presidenta Claudia Sheinbaum indicó que no ve ningún riesgo de lo que pudieran declarar, indicando que fue una decisión de ellos mismos entregarse. La mandataria federal manifestó que tampoco ve riesgo de que Morena pueda ser declarado como organización terrorista por el gobierno de Estados Unidos.
4: José Murillo regresó al Real Madrid, según fuentes consultadas. El técnico ha acordado un contrato de 2 años con el equipo blanco y ya se despidió del Benfica, con el que tenía vínculo hasta el final de la temporada 2027. El informe también indica que el club portugués recibirá una compensación de 7 millones de euros por la salida del técnico antes de la finalización de su contrato. Todavía no existe una firma, pero ya hay un acuerdo verbal y el Benfica recibirá una compensación por la salida del técnico portugués.
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Gracias, gracias por estar otro lunes, otro inicio de semana juntos tú y yo. La vamos a pasar espectacularmente bien el día de hoy. Además, tengo muchísimas sorpresas en esta dosis exacta. Te doy la cordial bienvenida. La vamos a pasar muy, muy bien. De una vez te digo, escúchame bien. Vamos a tener astrología. Vamos a tener dinámica para que te lleves boletitos. Boletitos para la feria. Y luego vamos a tener invitada sorpresa también. Vamos a tener, en ese sentido, más sorpresas. O sea, una cosa bárbara. Que de hecho, el spoiler de la invitada sorpresa está en nuestras redes sociales. Ya en ese momento está en las historias y demás. Para que te des una idea más o menos de quién se trata. Tiene una cajita de preguntas por si acaso tú quieres dejar tu pregunta también. Va a estar muy padre, va a estar muy chido. Entonces te doy la cordial bienvenida. Esto se llama La Dosis Exacta. Mi nombre es Ani Sepúlveda. La vamos a pasar espectacularmente bien el día de hoy. Disfrutando, bailando, cantando y de todo un poco. En Exa FM y en todas partes, Pontexa.

0: Amix, ¿qué onda? Oye, ponte de moderato, pero de las originales.
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0: Esta canción de Moderato, Quemándome de Amor, dedicada especialmente para mi amix Oscar, que me andaba diciendo una canción de Moderato, para locarnos aquí, claro, claro que yes. Saludotes, espero que la hayas disfrutado bastante. Y amix, tengo una noticia, porque, y también recomendación, ve y conoce GAC de CR3. 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Vamos con buena música, esto que viene se llama Olvídala. ¡Súbele! Nick, Jam suena y en todas partes, Amix, Pontexa.
1: Perdona.

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1: ¡Éale! Amex, ¿cómo estás? ¿Cómo te encuentras en esta charra de citas? Abrazo, chula preciosa. Espero que andes al 100.9. Oye, tengo muchas cosas que platicarte, muchas sorpresas. Y entre todo esto, vamos a platicar de la frase exacta del día de hoy. ¿Estamos de acuerdo? Ok, la frase es la siguiente: hay mucho poder en creer que todo saldrá bien, aunque no sepas cuándo ni cómo. Así como acabas de escuchar, qué chulada, qué maravilla estar escuchando y estar contigo en esta dosis exacta, tardecita sabrosa de lunes. Así iniciamos la semana. Un saludito para mi Amex Clau por acá, que me anda mandando mensajito. Para mi Amex Fernando Pérez, para mi Amex Reina, que acabamos de escuchar una gran, gran canción dedicada especialmente para ella. Bueno, vamos a seguir con muy buena música. No te me vayas, no te me despegues. Y recuerda, en todas partes, Pontexa.

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0: Viajando por el mundo, Karol G, Manu Chao. Lo que acabas de escuchar por acá en Exa FM en el 100.9 de tu radio. Oye, Amix, no te vayas, no te despegues, tengo muchas sorpresas para ti. Pero antes vamos con muchísimo más en esto que se llama La Dosis Exacta. Y en todas partes, ponte Exa.
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Danny Ocean, me rehúso, es lo que acabas de escuchar por acá en Exa FM en el 100.9 de tu radio. Seguimos con muy buena compañía musical, definitivamente saludando a todos aquellos que andan ya transitando las calles de la ciudad de Chihuahua. Gracias por escuchar Exa FM, la dosis exacta para ser un poquito más exacta. Muchas sorpresas vienen a continuación, así que no te vayas, no te despegues y recuerda, en todas partes, con Exa.

0: colegiala. Ya son las 3:53, lo que está marcando el reloj en la ciudad de Chihuahua. Mixamix, saludando a todos aquellos que andan acá, ya transitando las calles de la ciudad de Chihuahua.
1: Amix. Excelente lunes, excelente vida, excelente inicio de semana.
0: Éale.
1: 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Abrazos, besos.
0: Abrazote, Amix. Gracias por estar escuchando de este lado. Un saludito para mi Amix Lemuel. Yo te extrañaba, Hace rato que nos abandonaste acá a este lado, pero no te preocupes, no pasa nada. Qué bueno que estamos de vuelta, eso es lo más importante. Saludos para mi Amix Ibe también. Hello. Me mandó un sticker que dice hello, hello. Hoy andamos muy, muy bilingües. Hello. Muchos saludotes. Gracias por estar escuchando a XFM. Vamos con muchísimo más. Cerrando a las 3 de la tarde, pero tú tranqui, tú relax, no te me vayas, no te me despegues. Recuerda que escuchas XFM y en todas partes, Amix, Pontexa.

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5: La presidenta Claudia Sheinbaum Pardo hizo un llamado a la libertad a todos los gobernadores luego de lo ocurrido en la marcha que convocó Morena y los bloqueos supuestamente enviados por el gobierno de Chihuahua para impedir que llegaran simpatizantes a la concentración. Durante su conferencia mañanera, la mandataria federal calificó las manifestaciones como parte del momento político que vive el país y sostuvo que la ciudadanía debe realizar su propio análisis de este tipo de movilizaciones. Sheinbaum Pardo afirmó que su gobierno no persigue ni detiene a dirigentes o personas por manifestarse.
6: Bueno, es parte de del momento político, pero también es importante que la gente haga su evaluación. Cuando hablamos de libertad, nosotros no detenemos a nadie. Que sea un dirigente social que se manifiesta. Hay total libertad de manifestación, de reunión, de expresión, total y absoluta. Entonces es muy importante que haya en todos lados. No sé por qué pusieron carteles ahí en Chihuahua para evitar una manifestación. Entonces libertad es un llamado a todos los gobernadores, gobernadoras, a la libertad de expresión, de reunión, de manifestación.
5: La Secretaría de Seguridad y Protección Ciudadana dio a conocer que en Tamaulipas, integrantes del Servicio de Protección Federal fueron agredidos por hombres armados con un saldo de un elemento fallecido y otro lesionado, que estaban asignados a la vigilancia del consulado de Estados Unidos. De acuerdo con los primeros reportes, los uniformados quienes habían concluido su servicio se vieron involucrados en un accidente de tránsito donde una camioneta los impactó, misma que emprendió la huida y se inició una persecución. El presidente de Cuba, Miguel Díaz-Canel, subrayó este lunes que su país tiene el derecho absoluto y legítimo a defenderse. Hay otras informaciones que apuntan a que La Habana habría adquirido 300 drones militares de Rusia e Irán. Cuba, que ya sufrió una agresión multidimensional de los Estados Unidos, tiene el derecho absoluto y legítimo a defenderse de una arremetida bélica, lo cual no puede esgrimirse lógica ni honestamente como una excusa para imponer una guerra contra el noble pueblo cubano, lo aseguró Miguel Díaz-Canel.
7: Chihuahua conquistó los 5.000 metros marcha femenil sub-18, medalla también. Yaretzi Orozco se adjudicó la medalla de bronce con un tiempo de 27:26.58. La cosecha de medallas continuó con el lanzamiento de disco femenil sub-18, donde Luis Enríquez obtuvo la medalla de plata con marca de 43.21 metros y Alison Lucero sumó otro bronce para la entidad con 33.11 metros. Con estos resultados, Chihuahua inició con fuerza su participación en el atletismo nacional, demostrando el talento y nivel competitivo de sus atletas en una de las disciplinas más exigentes de la Olimpiada Nacional CONADE 2026.
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tengo una sorpresota. Y es que te voy a platicar. Estoy sumamente emocionada porque ya está con nosotros.

0: de sentir a los fans todavía más cerca. Y nada, son de los últimos conciertos de esta gira, entonces estamos muy, muy contentas que pudiera ser Chihuahua. Cada vez que vamos, nos reciben con muchísimo cariño y la pasamos increíble, entonces ya ilusionadas para este jueves.
1: Oye, Hanna, ya las conocemos, ahorita platicaba y decía como las reinas del sold out y sabemos por ahí que viene más música. ¿Han pensado ya terminar este tour a lo mejor y dar el siguiente paso a una gira de estadios o algo así? Porque honestamente aquí entre tú y yo sabemos que ya están en ese nivel y más todavía.
0: Muchas gracias. Pues mira, estamos terminando esto. Obviamente ya, como la canción nueva, Si Me Hubieras Llamado Ayer, ya forma parte de un disco nuevo. Este año estaremos sacando más música nueva, disco nuevo, y finales del año estaremos hablando de una gira nueva. Entonces, seguro para el 2027 tendremos gira nueva y muy contentos de que de poderlo llevar eventualmente a Chihuahua. Pero bueno, esta gira para nosotros ha sido increíble porque cuando pensamos que íbamos a parar, seguimos recibiendo invitaciones y bueno, ha sido muy bonito la respuesta de la gente y más esta gira que ha sido una gira muy, muy especial para nosotras, llevar la bandera de México en alto por toda Latinoamérica, Europa, Estados Unidos, Canadá, obviamente México. Ha sido un verdadero honor, ¿no? Poder, y ha sido las giras más bonitas y más grandes que hemos tenido. Y ya ahora sí estamos por finalizarlo porque ya estamos ya a punto de empezar ya la nueva etapa, ¿no? Y el nuevo disco y todo, pero bueno. No podíamos decir que no a esta invitación porque amamos Chihuahua y más en un palenque en donde se presta para improvisar más, se presta para cantar con los fans y bueno, queremos invitar a la gente que ya fue, que vuelvan a venir, que va a ser una experiencia diferente y a los que no han venido que vengan con su sombrero vaquero, botas listos para cantar, en este bailar, pasarla bien. En esta gira estamos haciendo canciones de 8 discos, del primero hasta el más reciente, entonces será una noche mágica, pero pues queremos contar con todos nuestros fans y que estén ahí con nosotras.
1: Justamente para que ya se integren a Hashville, claramente. Oye, Hanna, hablando ahorita de precisamente la canción nueva, quiero contarte que aquí en EXA está sonando muchísimo. De verdad, nos la están pidiendo y pidiendo. Entonces, me encantaría que nos platicaras, si se puede, algún spoiler de saber si tendremos la oportunidad de escucharla en vivo acá en Chihuahua.
0: Mira, si la piden, la cantamos.
1: ¡Ésole! Oye, hablando también de las sorpresas que podemos tener por acá en el palenque y demás, hace poquito habíamos visto que compartieron escenario con Carlos Rivera por ahí en la Plaza de Toros y casualmente este 21 de mayo pues van a estar también en Chihuahua el mismo día, o sea, estará Carlos Rivera en el Teatro del Pueblo poco más temprano y ustedes en el palenque. Entonces, obviamente la pregunta sí o sí es, ¿hay posibilidad de alguna sorpresa de un dueto por ahí?
0: Mira, nosotros adoramos a Carlos, es como un hermano. En nuestro escenario siempre está abierto para él, entonces nunca sabes si los tiempos dan y él quiere, obviamente la invitación va a estar ahí, entonces no quiero decir que no, pero tampoco sí, entonces más bien vamos a ver con Carlos, pero bueno, siempre es un concierto, es muy bonito cuando puedes compartirlo con otro artista y más alguien tan especial y tan talentoso como Carlos.
1: Eso era increíble, ya de hecho me están pidiendo, o sea, en WhatsApp me están mandando de que por favor convence a Hanna, y yo, ya, estamos intentándolo, sería increíble. Oye, Hanna.
0: Más bien sería pedírselo a Carlos.
1: Mejor dicho.
0: Exacto.
1: Pero bueno, estaremos esperando y con la esperanza, de que esto suceda verdaderamente. Ahorita nos platicabas que hay una nueva etapa musical. Oye, ¿qué podemos esperar? Porque, no sé, viene más dolida, más enamorada, más poderosa o completamente distinta de lo que teníamos de ustedes. ¿Se podrá algún spoiler?
0: Mira, son nuestras historias más recientes, hay distintas facetas, ¿no? Hay canciones de amor, hay canciones de desamor, hay todo lo que nos ha tocado vivir, ¿no? En estos últimos meses y pero vienen canciones de las que nos sentimos muy orgullosas, muy, muy orgullosas, y ya nos morimos de ganas de poderlo compartir con nuestros fans. Vienen muchas colaboraciones con artistas que admiramos y queremos mucho, entonces

0: va a ser un disco muy especial y anhelamos ya compartirlo con todos ustedes.
1: ¡Qué emoción! Estamos también aquí esperando con muchísima, muchísima ansia de todo. Hanna, sin duda alguna, yo creo que Chihuahua siempre la recibe increíble, ¿no? Me atrevería a decir que es el fandom que más grita, que más emociona. ¿Qué es lo primero que piensan cuando les dicen ¡ay, pinche Chihuahua!
0: Sí, y por eso no hemos terminado la gira por ciudades como Chihuahua, que amamos estar ahí, amamos ver a nuestros fans y pues lo vuelve muy difícil empezar a enfocarnos en la gira nueva, pero bueno, siempre metemos cosas diferentes para darles algo diferente a nuestros fans que ya han ido a un concierto nuestro. Entonces estamos enamoradas de Chihuahua, cada vez que vamos es como nos tratan como si fuera nuestra segunda casa, entonces siempre tendremos mucha gratitud y mucho amor hacia toda la gente linda de Chihuahua.
1: ¿Tienen alguna comida favorita de acá? No sé, burritos, carne, quesito asadero o algo.
0: Bueno, dijiste tres que me vuelve la cabeza.
1: Oye, justo, te quité la respuesta, ¿no?
0: Sí, no, bueno, la carne lo adoro, los burritos me encanta. Se come delicioso allá.
1: Perfecto, entonces para todos aquellos que por alguna razón, extraña, motivo, circunstancia, dicen ¿qué? Yo todavía no tengo mi boleto, es momento, es la señal del universo de que se den la vuelta porque van a estar este jueves ya, Hanna.
0: Exactamente, y va a ser, sí, definitivamente será la última parada con Hashfield en Chihuahua. Entonces, si quieren ver este concierto, que ha sido un concierto muy, muy simbólico para nosotros, un recorrido de todos nuestros discos, queremos invitarlos a que vengan a escuchar, porque la próxima vez que iremos a Chihuahua será con gira nueva. Entonces, ojalá y sí nos puedan acompañar. Y bueno, obviamente agradecer a EXA, gracias por el apoyo incondicional a nuestra música, por siempre estar ahí. Ani, gracias por esta entrevista y un besote a toda la gente que nos está escuchando.
1: Muchas gracias, Hanna. Oye, antes de despedirnos, me gustaría que tenemos por acá un radioescucha que además de que es fiel y es muy leal de EXA FM, probablemente me atrevería a decir que es su fan número uno en Chihuahua, así de plano. Se llama Dani, siempre pide sus canciones todos los días. ¿Crees que puedas mandarle un saludo?
0: Por supuesto, Dani, muchas, muchas gracias. Y si me lo permites, Dani, me encantaría invitar personalmente a Dani a nuestro concierto. Entonces, si me ayudas a conseguir sus datos, Ashley, y a mí nos encantaría invitarlo al concierto para poderle dar un beso y un abrazo en persona y agradecerle el apoyo incondicional a nuestra música.
1: Claro que sí, muchas, muchas gracias. Y Hanna, pues ya nos vemos el jueves. Gracias por darte la oportunidad de platicar conmigo en esta tardecita de lunes.
0: Gracias, gracias a ti.
1: Muchísimas gracias. Y bueno, así platicamos con Hanna de Hash el día de hoy. ¿Qué opinas? ¿Vamos a ir al jueves? Sorpresitas vienen más adelante. Así que no te vayas, no te despegues. Mientras tanto, en todas partes, Amix, ponte EXA.

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1: Amix, ya son las 4:25, lo que está marcando el reloj en la ciudad de Chihuahua. ¿Y qué crees? 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Ok, mientras tú participas, te dejo con buena música, ¿ok? Esto se llama Mariposa Technicolor. ¡Súbele el volumen! 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

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Vamos con más música. Recuerda que escuchas Exa FM y en todas partes, a Mix, con Texa.

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vamos con esta gran canción, ¿no? Prefiero ser su amante de la Josa, ni más ni menos, en esta dosis exacta, en XFM en el 100.9. Oye, seguimos con muy buena música, seguimos con muy buen cochorreo y por supuesto, ¡ay, claro! Acá me están pidiendo la nueva de Hash, que de hecho, ya ven que tuvimos una entrevista el día de ahorita, en un ratito con Hannah, y yo mandé saludos a mi amix Dani, ¿te acuerdas? De que siempre me pide canciones de Hash. Pues adivinen quién está pidiendo una canción de Hash en este momento. ¡Claramente! El buen Dani, fiel, fiel, fiel. Ahí te va. Ahí te va la canción para todos aquellos que quieran participar para la dinámica este jueves. Tengo dinámica para que te lleves dos boletos para disfrutar de la presentación de Carlos Rivera en el Teatro del Pueblo de la Feria Santa Rita 2026. XFM te invita entonces. Mándame solamente un mensaje de texto, audio no, texto en donde me digas XFM me lleva a Carlos Rivera. Ya hay algunos a los cuales ya les estuve contestando de que ganaron, entonces espera tu mensajito por ahí. Tú sigue participando mientras nos vamos con buena música. Estas son las Hash. Sube el volumen y recuerda, en todas partes, ponte Exa.

4:54 minutos. Vamos despidiendo las 4 de la tarde. Oye, para todos aquellos que están participando, tranqui, relax, estoy contestando mensajito a los que ganaron, ¿ok? Si ganas, te voy a mandar un mensajito para que me pases tu nombre completito. Si no, no pasa nada, todavía hay chance, ¿ok? Todavía hay chance de poder participar. Mientras, te voy a dejar con buena música. Cerramos las 4 de la tarde con esto que se llama Tiroteo. ¡Súbele! Y oye, Amex, Pontexa.

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7: El fiscal interino Francisco Sáenz Soto dio a conocer que durante la noche de este domingo 17 de mayo, la Fiscalía General del Estado de Chihuahua recibió el reporte sobre el hallazgo de una persona sin vida en el tramo carretero rumbo al municipio de Camargo, específicamente a la altura de Valle de Zaragoza. Derivado de ello, se desplegó un operativo interinstitucional y como resultado del mismo, se logró la identificación de dos presuntos responsables relacionados con la muerte de cuatro personas, las cuales fueron localizadas al interior de un vehículo en la misma zona.
8: En un camino que conduce del Valle de Zaragoza rumbo al municipio de Camargo, conformamos la célula y encontramos efectivamente un vehículo en donde había más personas sin vida. Se hizo el levantamiento propio de la escena. Encontramos algunas personas con vestimenta que pudiera presumir alguna participación activa de armas.
7: Un accidente múltiple dejó como saldo un hombre fallecido y tres personas más lesionadas en el kilómetro 8 de Libramiento Oriente. El percance se presentó cuando una pickup Nissan Frontier, que salía de una brecha para incorporarse a la carretera, impactó un Renault Kangoo de la empresa Concretos Américas, en el que una mujer acompañante resultó herida y el conductor perdió la vida en el lugar. El Renault Kangoo circulaba de norte a sur al momento de la colisión. Por lo anterior, paramédicos de urge atendieron a los lesionados y los llevaron a un hospital para recibir atención médica oportuna. La líder nacional de Morena, Ariadna Montiel, dio a conocer que presentarán un nuevo calendario más detallado de lo que definió como la galopada. Esto dentro del proceso para elegir coordinadores estatales de la Cuarta Transformación, quienes dijo serían en el 2027 los candidatos a gobernadores y demás cargos en las elecciones de ese año. Respecto a la posibilidad de que el senador Enrique Insunza Cázares se convierta en candidato de Morena al gobierno de Sinaloa, la presidenta nacional de Morena reiteró que todos sus candidatos deberán tener una trayectoria intachable, ello por encima de las posibilidades de ganar que tengan en las encuestas.
9: Los caudillos de Chihuahua vinieron de atrás y derrotaron a los Dinos para firmar su quinta victoria del año. En un partido de altibajos en el ritmo de juego y marcado por las defensivas, los caudillos de Chihuahua concretaron su quinta victoria de la temporada 2026 al derrotar como visitantes a los Dinos de Saltillo por marcador de 25-14 en acciones correspondientes a la semana 6 de la Liga de Fútbol Americano. El encuentro comenzó con intensidad desde la primera serie ofensiva de los locales, cuando la defensiva chihuahuense provocó el primer cambio de posición gracias a una intercepción de Richard Goudet. El primer cuarto estuvo lleno de interrupciones por castigos, acumulando entre ambos equipos más de 90 yardas penalizadas, incluyendo un gol de campo de caudillos que fue invalidado por infracción en la línea ofensiva. Fue hasta el arranque del segundo cuarto cuando los Dinos logró abrir el marcador 7-0. Después Jeremy Johnson completó con Keyon Lesen y acercó caudillos. Allí Gabriela Mavisca acertó un gol de campo de 27 yardas para reducir la diferencia 7-3. Finalmente, caudillos conseguiría la victoria y se alista para cerrar para tratar de hacerlo de forma invicta este fin de semana.
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Seguimos con la dinámica el día de hoy en EXA-FM, la dosis exacta. Para ser un poquito más exacta, porque te cuento que EXA-FM te invita este jueves 21 de mayo a la presentación de Carlos Rivera en el Teatro del Pueblo de la Feria de Santa Rita 2026. Gánate una invitación doble en este momento. ¿Qué tienes que hacer? Mándame tu audio vía WhatsApp al 614-142-109 en donde me digas EXA-FM me lleva a Carlos Rivera. Mándame un texto vía WhatsApp, 614-142-109 mejor, un texto fácil y sencillo, un texto ahí que me diga EXA-FM me lleva a ver a Carlos Rivera. Ya estaré contestando por acá a todos aquellos que vayan ganando. Mientras tanto, te dejo con buena música y en todas partes, ponte EXA.

0: Bad Bunny bebé, vete. Lo que acabas de escuchar por acá en Exa FM en el 100.9 de tu radio. ¿Y qué crees, Amex? Imagínate escuchar tremenda canción al aire. Si al aire es increíble, ahora imagínate en vivo. Estaría increíble, ¿no crees? La verdad es que sí, a mí no me vas a dejar mentir. No, señor, resulta que acontece que llega Caifanes en concierto.
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0: Esto es señal del universo porque Caifanes viene a concierto este viernes 10 de octubre en el gimnasio Manuel Bernardo Aguirre. Y los boletos ya están a la venta en supertaquilla.com.mx. Entonces, ya puedes comprar tu boleto. ¿Quién va a disfrutar de Caifanes?
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0: ¡Vámonos! Damos una pausa y regreso con muchísimo más. Mientras, tú vas comprando tus boletos para Caifanes. Y ya sabes, en todas partes, ponte Exa.
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con La Villa, lo que acabas de escuchar por acá en XFM en el 100.9 de tu radio. Amix, yo estuve contestando por acá, ya mandando mensajes a todos los ganadores para sus boletitos de la Feria Santa Rita, para disfrutar el jueves 21 de mayo la gran presentación de Carlos Rivera en el Teatro del Pueblo. Entonces, muchas, muchas felicidades. Pásenme su nombre completito, por favor, vía WhatsApp. 614-142-109. Muchas gracias por estar participando. Y para todos aquellos que participaron y no les contesté, no pasa nada. ¿Y saben por qué? Porque en un momento más, ya en punto de las 7 llega el buen Cocue con las noches exageradas y más dinámicas. Y así vamos a estar durante toda la semana o lo que reste para llegar al juevesito. Entonces, tranqui, seguimos con buena energía, buena vibra y todo lo demás. Mientras tanto, en todas partes, Pontexa. Quiero.

Enanitos Verdes con Mariposas, lo que acabas de escuchar por acá en Exa FM en el 100.9 de tu radio. ¿Cómo estás, Amix? ¿Cómo te encuentras? ¿Bien, más o menos? Cuéntamelo todo, ya sabes perfectamente que puedes platicar conmigo vía WhatsApp 614-142-109. Mientras tú y yo platicamos, echamos el cotorreo y demás, te dejo con buena música. Esto que llega a continuación me lo vas a agradecer. ¿Por qué? Porque se llama Muérdeme. Juanes y Bomba Estéreo suena y en todas partes con Texa.

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¡Qué tremendo cumbión! Esto fue El Despertador. Ya estamos en la recta final de esta dosis exacta, pero no te vayas, no te despegues. Te voy a dejar con mucha más bonita música. Y ya sabes, en todas partes, Pontexa.

Ya me despido. Muchas gracias por estar compartiendo conmigo en esta dosis exacta en Exa FM. Vamos con buena música. Ya en un momento más llega el Cocue con las noches exageradas. Y tú y yo tenemos una cita pendiente el día de mañana en punto de las 3 de la tarde en otra dosis exacta más. Espero que tengas una excelente tarde-noche. Pórtate muy bonito. Y ya sabes, en todas partes, bye bye. Pontexa, adiós.

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6: La dirigente nacional de Morena, Ariadna Montiel, adelantó que presentarán denuncias en materia electoral en contra de funcionarios de Chihuahua, por lo que calificó intento de boicot de la marcha del pasado sábado en la capital del estado. Ariadna Montiel indicó que en la entidad tienen el control de los órganos electorales y de la Contraloría del Estado. Aunado a ello, dijo, el Comité Ejecutivo Nacional de Morena seguirá el proceso, lo cual los llevaría a escalar a los órganos federales. La dirigente morenista resaltó que las denuncias serán para dejar constancia de los actos de funcionarios estatales ante la movilización del pasado sábado pidiendo el juicio político en contra de Maru Campos, por lo que aseguró fue un agravio a la población.
7: Nuestro planteamiento del juicio político se va a presentar la solicitud en la Cámara de Diputados sin menoscabo de lo que planteamos, que se reúnan firmas por la parte de las y los ciudadanos de Chihuahua para solicitar juicio político. Esto es muy importante porque toda acción de nuestro movimiento debe de ir acompañada de la gente, del pueblo. No es una opinión política, como así lo han planteado la oposición, sino lo vamos a acompañar con el apoyo del pueblo.
8: La dirigencia nacional de Morena se encuentra preocupada en torno a la capacidad de movilización que tiene su partido en el estado de Chihuahua y particularmente en el municipio de la capital, porque este sábado, cuando se llevó a cabo la marcha para solicitar el desafuero de la gobernadora de Chihuahua, Maru Campos, las personas que se congregaron no llegaron a ser ni siquiera 5,000, por lo cual se está dudando de la capacidad de movilización y el arraigo de los aspirantes a los diferentes cargos populares. Hay quien señala que la propia Ariadna Montiel, en la junta después del mitin, dijo que con este movimiento no se ganaba ni siquiera un distrito electoral en la ciudad de Chihuahua. Así que ahora buscan redoblar los esfuerzos de presencia en el territorio y ahora irán casa por casa a explicar el asunto del desafuero.
9: Definidas las finales, ya están las llaves resueltas. Los NBA Playoffs 2026. Llegado para las finales de conferencia, lo que promete ser una emocionante recta final hacia el título de la NBA 2026, que comienza el 3 de junio. ¿Podrá el Oklahoma City Thunder, que aseguró su tercer primer puesto consecutivo en la conferencia del oeste, repetir como campeón? ¿Qué equipo se alzará con la victoria en las confrontaciones reñidas? Ya están listas entonces las semifinales. Por un lado, el Thunder de Oklahoma, que eliminó el equipo de los Lakers, chocará contra los San Antonio Spurs, que dejaron atrás a los Minnesota Timberwolves. Por otro lado, también el equipo de los Caballeros se impuso en 7 duelos geniales ante el equipo de los Pistones. Avanzó a semifinales y enfrentará al equipo de los Knicks, mismos que dejaron atrás a los 76 de Filadelfia en una serie sensacional. Oklahoma, San Antonio y Caballero de Cleveland contra los Knicks en las semifinales de la NBA.
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